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2: Bueno.
3: Sergio.
2: Hola, mi amor.
3: Oye, te llamo para decirte que no voy a poder ir a la cena de tu cumpleaños, porque sabes que acaba de llegar una amiga de Puebla y me invitó a salir con unas amigas.
2: Pero tú me dijiste que vendrías.
3: Sí, pero...

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0: ¡Empiénsale, zorrita!
1: ¡Eh! ¡Oye, no, es cierto!
0: ¡Empiénsale, zorrita!
1: ¿Qué onda, banda? Estamos de vuelta a través de la frecuencia correcta, donde sea que nos escuchen. ¡Esto es el convento!
2: ¡Chao!
0: ¡Ey,
1: échale ganas! ¡Chao! Ya rifamos el primer despido.
0: Sí.
1: Y se lo llevó la madre hada. Vamos por el siguiente y tienes todos los boletos, madre jota.
2: Pues arriesguense, perros. Para que quiten el proyecto de una vez.
0: ¡Ah! ¡Así, perro estúpido!
2: ¡Así de venderlo más!
0: ¡Anda muy filosita la perra!
2: No, perdón, por filoso no, pero 4 menos 2. Imagínate que queda puro desperdicio.
0: No, el desperdicio está malito, güey.
2: ¡Cállate!
0: Está malito el desperdicio.
1: Justamente eso. ¿Pero cómo está, mundita?
0: Estoy triste porque... la madreada está madreada, güey.
1: Ahora sí, está muy madreada.
0: Está madreada, güey. La tumbaron de la moto.
1: Es que maneja como Doña Naborita el güey.
0: Güey, Doña Naborita. Doña Naborita.
3: La perra está amarrada.
0: Pues triste, cerrita.
1: Bueno, vamos a darle con toda la banda que está en sintonía. Gracias, esto es El Convento Show. ¡Chau!
0: ¡Órale, perra!
2: ¡Más vale, doctor Van!
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0: Qué estúpido, sí lo escuché.
1: Vámonos rápidamente con Mundita. Y en esta ocasión trae una sección de suma importancia. ¡Échale ganas, pelona!
0: Es que se me perdió, güey, espérate.
1: Hoy se me perdió.
0: Y el padre también.
2: Los lentes ya de esta graduación otra vez, no remunda.
0: Exactamente. Te veo guapa, güey. Imagínate.
2: Razón. No, wey, doble graduación.
0: No manches, güey. Bueno, les traigo. ¿Usted ha ido a tragar a algún restaurante?
1: Claro.
0: ¿Cuál es el más caro aparte del de las tripas?
1: No, fíjense que en varios. O sea,
0: sí, chido.
1: Pero siempre me han invitado, no sé qué.
0: No sé qué. No,
1: pues feria anual.
0: Pero chido es. Voy a un restaurante. ¿Cuánto es? No sé, güey. Por ejemplo, en varios lugares de México, no sé qué te cuestan. ¿3,000, 5,000 pesos? ¡Para ti solo, güey!
1: ¿Para mí solo?
0: Hey.
1: ¿5,000 baros?
0: ¿Cuánto te gustaría gastar, güey?
1: Son unos $250. Bueno, es una feria.
0: Ah, es una nanita, ¿verdad?
2: Pagas una renta con eso, mira.
1: ¿Comes todo un mes?
2: Sí, fácil.
0: A ver, pobre. ¿Cuánto te gustaría gastar a ti, imbécil?
2: No, pues, ¿qué te gusta ver? 180 el Borbón. Cállate, $500, $700.
0: No manches.
2: Es una comida italiana deliciosa, güey.
5: No,
2: y
5: el dinero me sorba.
0: Bueno, yo también no tengo dinero, soy pobre a la vez. Bueno, ahora les traigo los restaurantes más caros del planeta, güey. Ni pensarlo, güey. Nosotros que. Pues no, güey.
1: No, cuando.
0: No, güey, tragamos
2: a ver que nos invite que alguien que nos escuche y diga, no, pobres mendigos, los llevamos.
0: Ándale, bueno. Vámonos nada más y nada menos que al país de Italia.
6: ¿Y qué?
0: Al país de Italia. Y hay un chef, bueno, no lo voy a mencionar porque no lo vamos a conocer. Pero ¿cuánto te gusta gastar en una pizza, una pizzería ahí en Italia? Pero por persona, güey. Vamos a hablar en dólares. ¿Cuánto por persona?
1: Si no mal no recuerdo, el dueño es Mevine Sobretti, ¿no? Italiano.
0: Le parlé. ¿Cuánto te gustaría gastar?
1: ¿Una pizza?
0: En una pizzería, güey.
1: Pues sí, ¿cuánto cuesta el pizza? ¿Como 100 baros, no?
0: Vamos a hablar en dólares,
1: güey.
0: ¿$5? No, güey, no más. ¿Sí?
1: Pues una pizza, ¿cuánto puede costar?
0: ¿Tú?
2: Unos 20. Acuérdate que la moneda italiana está devaluada ahorita mismo.
0: Bueno,
2: país.
0: Si van a Italia y van a esta pizzería que se llama Duomo, por persona vas a gastar $540, güey.
1: ¿Dólares?
0: ¡Dólares, güey! ¡Dólares!
1: Ay,
0: ¿cuánto es en pesos mexicanos, güey?
1: Unos 10,000 pesos.
0: ¡No, sí, güey! ¡A su madre! No, sí está... Bueno, lo que pasa es que dice que tiene 2 estrellas Michelin. Yo no sé qué pedo, pero está muy...
1: ¿Qué no son llantas esas?
0: No. Sí, güey, yo no sé por qué les ponen esa más... No sé, bueno, $540 por persona, güey. Allá en Italia. Lo bueno es que casi no vamos, güey. En el segundo, vámonos con Japón, güey. En Japón, sobre todo en Tokio, obviamente te atiende un chef, güey, y es de sushi. ¿Te gusta el sushi?
2: Le ve la nieve.
1: ¿Sushi?
0: Ey.
1: ¿Lote relleno?
0: Si le gusta. ¿Cuánto te gustaría gastar?
1: Sushi.
0: Un sushi.
1: Oye, pero
0: ¿por
1: qué no dijeron los japoneses que el sushi ya es para los pobres?
0: Ave mano.
1: Que acá de este lado lo compramos en la quincena.
0: No, cállese.
1: No, ya que es para los pobres.
0: No, y los dan aquí bien caros. ¿Pero cuánto te gustaría gastar por persona, güey?
1: Ah, no sé, unos... ¿Por persona?
0: Por persona.
1: Unos $50.
0: No, güey, ¿qué te pasa? ¿A ti?
2: ¿Cuántos $200? Eso es lo más que daría por un sushi. O sea, güey, es horrible. Es arroz crudo, güey, con todo lo demás crudo. Ay, no, Haskell.
0: Y fíjate que sí, bueno, a mí se me hace infravalorado. Porque, pues,
2: sobrevalorado.
0: Sí.
2: Sobrevalorado.
0: Perdóneme usted. Bueno, por persona, $590, güey.
1: Ah,
0: Simón, güey.
1: ¿Quién sembró el arroz? ¿Eh? ¿Quién sembró el arroz?
0: No, es que es arroz blanco, güey, con algas y...
1: con algas. O sea, vienen las algas.
0: Algas, güey. ¿Qué dije yo?
1: Nalgas.
0: Y obviamente es pescado crudo del lago Saraz.
1: ¿Pescado de la cabeza roja?
0: Exactamente. El pez cabezón rojo, güey.
1: El pez cameltrozo.
0: Por eso está bien caro, güey. No, es en serio, güey, es en serio.
2: $540 son 9,134.53 pesos.
0: Casi, o sea, casi 10 mil, güey. Exactamente. Pues eso es lo que se gasta. Ahorita voy con la segunda parte de restaurantes más caros, güey.

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5: ¡Ole, güey, güey! ¡Sigamos! ¡Zorrita!
6: Muy bien, vámonos rápidamente con el segundo bloque de Mundita, que en esta ocasión tiene en su sección los restaurantes más caros del mundo. Y no se me hace tan caro, No, o sea, no, definitivamente no es un lugar al que yo iría, pero los precios no están tan descabellados.
5: Bueno, lo que pasa es que la raza que tiene la solvencia, pues va a decir, es como nosotros ir a comer taquitos aquí, güey.
6: Es correcto.
5: ¡Échale aguacate, perro!
6: Fíjese que yo conocía a un patrón que por comida se llevaba sus 10 mil pesos, pero uno dice, 10 mil pesos por comida es un billete.
5: Eso es una lana, güey, es una lana. Pero bueno, vámonos con el siguiente. Este restaurante se encuentra en los Emiratos Árabes Unidos, güey. Ya va a empezar, Simón. El nombre, güey. Ya valiste queso. El restaurante se llama Joseki, ¿ok? Y puedes ir a echarte un salmoncito, güey.
6: El salmón talatiesa. Es muy bueno ese talatiesa.
5: ¿Lo has probado tú muchas veces?
7: Sí, pero no, como que todavía necesito probarlo más para apreciar el sabor.
5: Bueno, exactamente, puro salmoncito. Nada más y nada menos que por persona te vas a gastar $680, güey.
6: Pues ¿quién lo pescó, Michael Phelps?
5: Sí, güey. Con la mano, perro. $680. Bueno.
6: Achil.
5: Nos vamos a trasladar, hijos míos.
7: Espérame.
5: ¿Qué, güey? ¿Qué, güey?
7: ¿Cuántos son 680? 11,502, güey.
6: O sea, por un salmón.
5: 11,000 pesos, güey.
6: Fíjate.
5: No manches. No,
6: el hocico.
5: Mejor me voy a la laguna de San Isidro, güey, ya. Bueno, en el siguiente nos vamos hasta Japón.
7: Japón.
5: Tokio, Japón. El chef se llama Telosumo Hondo.
6: Ok.
5: Así se llama el chef, güey. Es de allá de Japón. Y nada más y nada menos, obviamente, pues, ahí hacer unos calamarcitos, güey, unos cangrejitos, güey, pues ya sabes, cosas del mar.
6: Ah, sí, sí, sí.
5: $685 por persona, güey. Secretaria, ¿cuánto es?
7: $685, pero hay recesión.
6: Y los aranceles no los tienes.
5: Sí, ajá. Güey.
7: Guachicoleo, 11,585.88 pesos.
5: 11,500 pesos, güey. Fierro.
7: Perra sal.
5: Vámonos hasta Le François. Oh,
7: yo sé qué buco de soles son, usted el español.
5: Bueno, vámonos con este restaurante que se llama Guy Savoy. Ese, así se llama el restaurante, ¿no? Sí.
6: Con el puro nombre.
5: Exactamente, ¿no? Con el puro nombre ya te cobran, güey.
6: Sí, ya.
5: Y bueno, puedes ir ahí, son platos, pues, variables. Por persona.
7: Variados, no variables.
5: Ok, gracias. 745 dólares, güey. 745 no es inútil.

0: porque ya sabe que le entregan a esa estrella a restaurantes caritos, pero por persona, güey, te puedes gastar $2,400, güey. ¿Cuánto es inútil?
1: En un momento, 40,592,33.
0: Bueno, yo siento que eso es como voy a los millonarios, no, los que tienen la nota. Porque ya gastarte $2,400 en una comida, güey.
2: No, está caro, hijo.
0: No manches, son como 10 rentas, güey.
2: Oh, sí, no está, está. Y hay gente que sí los paga.
0: Sí los paga, güey. Pues ahí está, güey. Yo creo que, pues obviamente hay economía para todo mundo. Nosotros, pues no estamos en
2: eso. Seguimos
0: esa.
2: Con los de tripa.
0: Exactamente, y te llenan más. Ay, están más ricos. ¡Vámonos, pues!

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8: Señoras y señores, es momento en el Convento Radio Show. Está con nosotros Cristi Montaño, Sergio Becerra, con los espectáculos que nos traen hoy, muchachos.
9: Gracias, Cristian. Ya llegamos, mi querido Sergio Monitor, porque hoy traemos mucho veneno para repartir.
8: Ahora sí que trajiste topper, chiquitita.
9: Porque te voy a dar para llevar.
8: Ay, y yo le dije, ay, Dios mío, qué rico, Dios mío. Oigan, pues déjenme les platico. Les tengo una exclusiva. Ahí les va. De Alejandro Fernández y Alex Fernández. De los dos juntos. Si no creen que va a haber una colaboración y todo el rollo. No. ¿Sabes qué? Van a sacar una línea de joyería.
9: ¿Cómo?
10: ¡Pones un Oxxo!
8: ¡Pones un Oxxo! ¡Ay!
9: ¿Pero otro. Joyería de alta gama?
8: De alta gama. Y aparte van a sacar un tequila. Un tequila. Yo ya tuve la oportunidad de probárselo. Y el tequila
9: ¿y
8: también.
9: ¿Y a qué le supo?
8: Y estaba muy rico. Escuchemos a Alex Fernández, que es lo que dice precisamente de este proyecto.
11: Vamos a emprender una marca de joyería, ya va avanzado. También estamos a punto de sacar mi apayo nuestro tequila de la Reserva Fernández que hemos tenido durante muchos años. La vamos a comercializar por primera vez a principios del próximo año.
9: ¿Qué tal, Alex? Oye, yo sí lo quiero probar. ¿Cuándo nos vas a traer?
8: Mira, les voy a traer, es de la reserva de la familia Fernández. Ya se estaban tardando, así es que muy bien. Y aparte, ¿qué tal? ¿Qué quieres? ¿Tequila o unas joyitas?
9: Tequila y joyitas.
8: Las dos cosas, no, y qué bárbara.
9: Atascada,
8: qué bárbara. Pues ahí está, ¿cómo ves, Cris?
10: A mí nomás me traes el joyo. Señoras y señores, vamos a una pausa, regresamos, no se mueva, hasta el Convento Radio.
9: ¡Chau!
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0: claro que sí, llega con nosotros. Es la única, la mejor, la que lo sabe todo. Ella es la zorrita. Welcome, zorrita.
1: One and only. Gracias, madre J. Oye.
2: ¿Qué pe?
1: Sacudo, barro y trapeo. La pregunta. Mi queridísima madre J, usted que ha sido libidinosa y que vino a amar, y, o sea, usted ha amado más que el Señor Jesucristo. ¿Cuántos hombres, o sea, ha tenido a la vez que diga, en esta ocasión tengo que tiene su ganado? ¿Cuántos han sido a la vez?
0: Ah, como no, 6, 8.
1: 6, 8. Ok, 8 hombres en su en ese momento. Mi queridísima Mundita, usted que sabemos que también le encanta la manta fiada. Sí. ¿Cuántos hombres ha tenido al mismo tiempo?
2: Para serte sincera, yo soy una persona que está con una o uno, porque pateo de lado de vez en cuando.
1: Ey.
2: Y luego termino esa relación y luego ya ando con otro. O sea, lo que debe de ser.
1: Usted respeta. Tenemos otros datos. Tenemos otros datos. Todos sabemos que usted ha sido marrana.
2: Dile algo, dile algo.
0: Pues si no la deja loquitas, ¿cómo la defiendo también?
1: Por cierto, hay una chica ahí en la avenida 20 de noviembre en Durango que carga una cobija miada pensando que es un bebé.
2: Simón.
1: Y usted la volvió como la loca del buey de San Blas.
2: Simón, regrésame a mi pug.
0: Ya está muerto, pues si como su corazón, ¿por qué le hizo la inocencia?
2: ¡Regrésame mi pug!
1: Ok, Madre J, esos 8 tipos que usted en su momento convivió al mismo tiempo, ¿cómo dividía su tiempo para verlos a los 8?
0: Es que vivían en diferentes colonias.
1: Y usted, por ejemplo, pero solo 8, por ejemplo, el 1, vamos a numerarlos. El 1 le dice, vamos a vernos hoy, y luego el 2 mañana, y luego el 3 pasado mañana. Ajá. Pero ¿cómo le decía usted para, si el 7 le decía, vamos a vernos hoy? O sea, ¿cómo diría sus tiempos?
0: Es que los horarios eran muy cómodos. Por ejemplo, el horario de diversión de la Moyotes es diferente al horario de diversión de la Serie OP. En la Serie OP el clímax son las 6 de la tarde. Pero el de la Moyotes a ellos les gusta las 9 de la noche.
1: O sea, conforme avanzaba el sol iba cambiando también le...
0: Así como las manecillas iba recorriendo yo el municipio.
1: Y nunca le cacharon así, por ejemplo, su amante número 2 estando con el número 6.
0: Que sí, pero como que les quedaba la duda porque decían, como se sentían tan pecadores, decían, no creo que este se ve, no creo que quiera con este. Pensaban que ellos eran los únicos.
1: Ah.
0: Cuando su maldad era...
2: Qué mentirosa eres, güey. Por eso te vas a ir al infierno.
0: ¿Por qué?
2: Por mentirosa, güey.
1: Y entre ellos supieron que usted era la manzana de la discordia.
0: No.
1: Nunca.
0: O sea, es que podían ser los mejores amigos del mundo, pero nunca se bendecían.
1: Ah, pero ¿a poco no se le salía de, no, ya me aventé a la madre J? Ah, yo también. O sea, de pronto los amigos cuentan esas cosas.
0: Ajá, pero pues se reían y ya no ahondaban en el tema.
1: Ah, o sea, que no había esa discusión.
0: No, había discusión. No escalaba. O sea, preferían no externar algo que pudiera delatarlos.
1: Ah,
2: y les daba vergüenza.
1: Ok, pues un saludo para todos los chicos de Santiago, pues quedaron mi tierra tan querida.
2: ¡Uy, queridísima
1: Mundita! ¿Usted cómo le hacía?
0: Le va a decir puras mentiras, ¿para qué le preguntas? Es que,
2: dígame, o sea, yo no tengo miedo.
0: Cuando habla moral.
1: ¿Cuántos hombres fueron al mismo tiempo y cómo dividía sus tiempos entre ellos? Porque yo también...
2: ¿Sabe qué? Es que está difícil, güey. Lo que dice la madre Juanita está difícil y yo no sé cómo le hacía con tantos, porque de repente... Como dicen por ahí, pueblo chico, infierno grande, güey. ¿Estás de acuerdo, güey?
1: Totalmente.
0: Sí, eso es horrible, pero acuérdense que antes no estaban las redes sociales, no había sistemas de comunicación tan eficaces como ahora.
2: Pero no, o sea, sí, pero ¿sí te llegaron a cachar alguna vez o no?
0: O sea, me veían con el otro, pero pues no tenían
2: certeza. A mí sí me cacharon, güey.
1: Bueno, ahorita venimos con este caso.
2: ¿Sí? Vamos.

0: ¡Preséntame!
1: Damas y caballeros, y continuamos con esa historia que ha hecho que la intriga se desate en el convento. Ella es la zorrita que ahora sí nos va a contar la historia.
0: Oye, ahí les va, un saludo para todos los infieles que están en sintonía.
2: Mande.
0: Que han de ser pocos.
2: Sí.
0: Simón, escasos. Pero ahí les va, porque este tipo, cabe mencionar,
3: no creo,
0: exitoso. En cierta ocasión a mí me dijo una persona que tenía mucho billete, ya es que venimos de la sección de la mundita, que lugares donde comen gente rica.
1: Ajá.
0: Pues esta persona dijo, entre más dinero tengas, más propenso eres a ser infiel. ¿Cierto o no?
1: Sí, claro.
2: Sí, porque, y luego el sexo opuesto te ve que traes lana, haces lo que haces. Ajá. Y pues dice,
1: ah, y luego la amiga del sexo opuesto dice, ay, porque esa sí tiene ese vato y yo no, y va de la brusca, güey.
2: Y también con ella tenga, mija. Y ahí está, es sí, cierto, güey.
0: O sea, por ejemplo, usted, madre Jota, que es una muerta de hambre.
1: Ajá.
0: Con el debido respeto.
1: No, no.
0: No, no es cierto.
1: No, pero, sí.
0: Pero usted ha manejado varios ganado a la vez.
1: Sí, y ¿sabes cuál era uno de los secretos? Que dicen que el hábito no hace al monje, pero sí lo hace.
0: Sí,
1: yo
0: lo
1: trabajaba
0: hace.
1: En la estética y Philly me vestía, y cuando llegaban las mollotes así y en perrísima, pensaban que tenía varo y ellos terminaban pagando el churro y la caguama, güey. O sea,
0: sin saber,
1: o sea, porque me veían y decían, güey, pues, o sea,
0: hay billete ahí.
1: Ajá, pero no sé por qué pagaban ellos, estúpidos.
2: Pues a lo mejor la vieron y no, pues hay que quedar bien, güey.
0: Ey, o sea, la querían deslumbrar.
1: Ajá, o sea, estaba bien perro, güey, porque llegaba yo con mi salto casi íntegro.
0: Ah,
1: con el perro.
0: Tanque lleno.
1: Tanque lleno y ya no va a ser perro. Mi amor. Ámame.
0: Remueve a tole. Bueno, el caso es que esta persona exitosa sale a nivel mundial. Cabe mencionar que tuvo mucha controversia, pero dentro de las cosas curiosas que le cacharon, porque lo cacharon siendo infiel, que supuestamente era adicto al sin respeto. O sea, él se declaró adicto al sin respeto. Pues en cierta ocasión le hackearon el teléfono. Amantes. Más o menos. O sea, tomando en cuenta de que también se mueve en una dimensión muy, muy alta. ¿Cuántas amantes puede tener una persona que diga, ah, es una persona exitosa? Más o menos.
2: No, yo digo que como unas 3, 4.
0: 3, 4.
1: Sí, yo también creo que pocas, porque no se meten en muchos problemas. Vamos a ponerle 5 ya, si este es muy...
0: Unas 5 amantes y bueno. Ah. Pues este tipo tenía en su teléfono celular 121 amantes, güey.
2: No,
0: Porque él decía que era adicto al sin respeto, al sexo. Y a donde quiera que iba, pues como tenía billete, pues como que les ofrecía, ¿quieres ser mi... pues no sé, ¿verdad? ¿Quieres ser mi acompañante? De una noche y después vemos cómo pasa todo ese rollo. Órale, pues en su teléfono tenía 121 amantes registradas. Y cabe mencionar que como en la órbita que él se mueve o se movía, pues pura chica muy guapa.
2: Pues sí.
0: Y el tipo es nada más y nada menos que Tiger Woods, este
2: no,
0: golfista.
2: ¿Tampoco sí?
0: Que se declaró que era adicto a la intimidad. Pues en cierta ocasión su mujer le hackeó el teléfono. 121 mujeres, 121 amantes.
1: Y no está así como que tú digas, me deslumbro de verlo, ¿no?
2: Dinero,
0: o sea,
2: dinero.
0: No es, pero imagínate, no es. Se mueve en el deporte más caro del mundo, bueno, de los más caros, que
1: de
0: es el golf.
1: Más caros.
0: Y imagínate las luminarias, todo lo que se mueve ahí.
2: No.
0: O sea, las mujeres le caían por sí solas.
1: No, y hay mucha revista y trepadora en ese deporte.
0: Entonces él sí supo cómo es hacer hoyo en uno, ¿eh?

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1: Ah, huevo, viejo. Y arriba la mafia de la calle. Arriba Culiacán, Sinaloa, pariente.
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6: Muy bien, nos vamos con la segunda hora de transmisión continua. Esto es El Comento Show. Zorrita, Zorra Inmunda, Madre Jota, ya nada más y nada menos que el hereje.
7: ¡No!
6: ¿Qué ahí no sí.
7: No, no, necesitan cosas chidas, no lo satanicen. ¡Que lo chico!
6: ¡Ay, por cierto! Que no creen en la Virgen, ni en Dios, ni en nada, pero sí que en los aliens.
7: Pero tiene bases para no creer.
6: Bueno, más adelante, ¿de qué nos vas a hablar, mi queridísimo hereje?
8: Hoy les traigo una historia bastante interesante de un hundimiento de un barco.
7: ¿Titanic?
8: Está padre, ¿sí? Más grande que el Titanic.
7: ¿El bueno,
8: es el hecho más dramático que hay en las cuestiones de barcos, de navieras.
7: El yate clavel.
6: El negro. Sí, muy, muy famoso. Bueno, más adelante, esto es...

0: de Goya está aquí.
1: El CGA. ¡Qué madre!
0: ¡Escupidle!
2: Por la voz el enfermo ya puede comer chile.
1: ¡Perraza!
2: ¡Eso y yo!
3: ¡Qué asco, qué asco!
0: Ya lo he escuchado el hereje.
2: ¿Qué tal?
0: ¿Cómo están?
2: Sí, no, pues es que me tengo que poner al nivel.
3: Como las galletas
2: del operador.
3: Como las galletas de animalito, güey, bien corrientita.
2: Oye, sabemos que el Titanic, pues tiene una gran historia de por el hundimiento mueren más de 1500 personas. Es un hecho muy hollywoodense, pero ha habido accidentes de mayor cantidad de muertos.
0: Ok.
2: Les voy a platicar el de mayor cantidad de personas y que fue...
1: ¡Soy el rey del mundo!
2: No, y que fue ocultado porque esto ocurrió, era un barco alemán. Alemania ya había perdido la guerra en 1945 y entonces empiezan a huir muchas personas que estaban cerca de la zona de Rusia porque sabían que Rusia, muchas personas piensan que Estados Unidos derrotó a Alemania, pero no fue Rusia. Bueno, fueron como aliados, pero Rusia fue el principal enemigo y el principal causante de la caída del Reich. Entonces quieren huir estas personas de las zonas cercanas a Rusia y empiezan a trasladarse como refugiados en barcos. Y había un barco de placer, no era un barco militar, era un barco que había construido Hitler precisamente para que sus empleados, para la gente, los tuvieran unas vacaciones en este barco. ¿Sí? Era un barco para 1500 personas con todos los lujos, tenía alberca, tenía restaurantes, se llamaba el Welling Wüstenfunk. En alemán.
0: Y el capitán, así tocaba el claxon.
1: No, este güey. No.
3: ¡Qué imbécil!
0: Sí.
2: Era un barco de lujo de 208 metros. Tenía alberca, tenía atractivos, tenía un teatro incluso. Y bueno, lo usan para huir varios refugiados. En este barco normalmente cabían 1.900 personas. 1.900. ¿Sabes cuántos subieron? 10.500 personas.
0: ¿En serio?
2: Entre personas mayores, mujeres y niños. Muchos niños.
0: ¿Como una pecera en México?
2: No, de cuenta, ¿no? Limpiaron la alberca para que ahí estuvieran. En esa zona estaban las mujeres. Los niños iban al frente, pero ya sabes, como cerillitos, ¿no? Todos así acomodados. Y resulta que ya en pleno barco, el capitán se le ocurre prender las luces, que eran como, ya sabes, los barcos grandes tienen... mucha luz. ¿Y qué crees?
0: Sí.
2: Ahorita les digo, regresando.
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0: chiquitito.
1: Qué gacho. Vámonos rápidamente con el segundo bloque del eje y en esta ocasión el barco que se hundió por exceso de pasajeros.
2: No, en este caso ahí va la historia, pero es el que tuvo más muertos en la historia de los accidentes navales, de los ataques. Bueno, este barco, les comento que no era un barco de guerra, era un barco de diversión, pero lo usaron para sacar a los refugiados alemanes de las cercanías de Rusia. Y bueno, ya en alta mar se le ocurre al capitán prender la gran cantidad de luces para que se viera en la noche, pero un submarino ruso andaba rondando en esas y los ve, y el capitán dice, en ese barco van soldados alemanes.
1: Ah, no manches.
2: Lanza 3 torpedos, los cuales pegan perfectamente en la parte principal donde iban los niños, la zona de la alberca donde estaban durmiendo muchas mujeres también relacionadas con la milicia, enfermeras, sí iban algunos soldados, y el barco en 40 minutos se hunde. En ese momento la temperatura era 18 grados, o sea, congelante, caías al mar y en 3 minutos ya estabas congelado. Esto ocurrió precisamente el 30 de enero de 1945, ya Alemania a un paso de terminar la guerra. Y bueno, de este trágico evento sobrevivieron más bien alrededor de 1,200 personas.
1: O sea,
2: de
1: que se murió 10, casi 8,000, o sea, 8,000 y algo.
2: Y muchos niños, muchas mujeres que eran civiles, que no tenían nada que ver con la guerra, pero todavía en ese momento había cuestiones bélicas en los mares, y por eso el submarino ruso. Este evento quedó mucho tiempo oculto, primero porque los alemanes no querían tener esa gran vergüenza, y los rusos no querían decirlo porque podía haber sido acusado como un asesinato.
1: Sí,
2: porque no era una cuestión...
1: Un crimen de guerra.
2: Un crimen de guerra, no era una cuestión militar, sino era civil. Era para sacar refugiados de guerra. Así es que estamos hablando de más de 8,000 personas que murieron en el mar Báltico, precisamente a una temperatura entre el trancazo de los torpedos y el hundimiento y morir congelado. Ha de haber sido tremendo. Y es el hecho... Este hecho se podía haber hecho una gran película. Imagínate la película en este. Pero se hace más bien el Titanic con una cuestión romántica, primero que nada, y luego la tragedia de que era supuestamente un barco que no se iba a hundir jamás, y en el primer viaje, toma la panza.
1: Oye, pero eso es muy hollywoodense, ¿no? De que meten una escena romántica en una desgracia, como por ejemplo Pearl Harbor. También Ben Affleck y...
0: Estuvo chida esa, me gusta.
2: Enfermera. Sí, siempre tienes que tener un eje que sea la cuestión sentimental y el hecho histórico. Pero bueno, ahí está esa historia de este hecho.
1: Muy buena historia, oye.
0: Hasta que es algo bueno, perro.
1: La neta.
0: Bueno,
2: sale, pues.
1: Pues ahí estuvo la neta. Esto es el convento. ¡Chao!
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17: Oiga, les queremos platicar. ¿Te acuerdas de la canción de Claridad? Vuelve ya. Pues viene el reencuentro de Menudo. Va a ser tanto gira por México, Estados Unidos, así es que ya están todos más que puestos, ya están ensayando. Recordemos que de los que han salido en esa época eran como 11, pero de esos 11 únicamente van a estar 7.
18: A mí lo que me interesa es Ricky Martin. La pregunta en concreto, mi querido Sergio, es: ¿Ricky Martin va a estar en ese reencuentro o no?
17: Mira, recordemos que hace días estuvo Ricky Martin por allá en Venecia, que anduvo por allá promocionando una película que está justamente como coproductor y director con Gael García. Y le preguntaron, con este reencuentro de Menudo, ¿va a estar Ricky Martin? Él de una manera muy elegante. Yo creo que no va a estar. Pero dijo, claro que sí, me encantaría. Si en alguna fecha coincidimos, ahí voy a estar más que listo para apoyar a mis excompañeros de Menudo, pero yo creo que no van a estar. ¿Tú qué opinas?
18: Yo la verdad creo que no, pero pues bueno, la esencia de Menudo no solo es Ricky Martin, también hay más integrantes, entonces pues yo creo que en conjunto con los demás van a ser una buena dupla. Bueno, buena, ¿cómo se puede decir? Buen reencuentro, digámoslo así. Sí.
17: Oye, pero hay que estar listos con el oxígeno, y varias cosas así, porque no lo mismo los que 6 mosqueteros o 10 mosqueteros, o no sé qué, 20 años después.
18: Oye, y para darle los nombres, para si usted se acuerda, la gira va a reunir, ahí les va, a René Farrait, a Roy Rosselló, ¿se acuerdan de Roy? Ese me gustaba mucho. Raymond Acevedo, Sergio Blas, Ralphy Rodríguez, Rubén Gómez y Robert Avalanet, abarcando pues esos los integrantes ya de distintas épocas y que la verdad, pues sí tienen talento. Yo creo que todavía hay Menudo para rato. ¿Qué dices tú?
17: Oye, yo me chingo un menudito, claro que sí. ¿Tú crees que no? Así es que vamos a ver. El que sea, como caiga. O, me dicen la Cruz Roja, yo levanto parejo.
19: Te dicen el Power Ranger, con cualquier monstruo te peleas, desgraciado. Ay. Vamos a una pausa en el Comento Radio.
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0: Madre Jota.
1: ¡Órale, inútil!
2: Claro que sí, adoradirles. Es para nosotros en esta congregación un placer presentarles más información con la zurrita. ¿No es maravilloso?
0: Me están explotando. Pero bueno,
2: yo sé de explotación.
1: ¿Cómo lloras?
0: Oye, mi queridísima Madre Jota, ¿usted cree que, por ejemplo, si tiene alguna enfermedad, no sé, ¿usted qué enfermedad cree que pueda padecer?
1: ¡Sida!
2: Si fuera hereditaria, pues yo creo que pues la diabetes o algo así, pero hasta ahorita no tengo ni una.
0: ¿Tiene
2: una
0: mortal? ¿Diabetes en su familia?
2: Sí.
1: ¿Diabetes?
2: Pero hasta ahorita no se me ha detectado, pero eso es lo que podría hereditariamente obtener.
0: Ok, ahora, por ejemplo, ¿usted cree que la diabetes sea un designio de Dios? Que dijera, ¿sabes qué? No puedes tratarte la diabetes porque Dios así lo quiso.
2: No.
0: Y quiere que, no sé, sufra los estragos de una diabetes.
2: No, para nada. Dios es amor y Dios no quiere que sufras y Dios no quiere que la pasen.
1: Es por la alimentación, la marrana esta que tiene, güey.
2: Yo no tengo, estúpida.
0: ¿Usted no consume azúcar en exceso? No, procuro no. ¿Ni se malpasa, ni nada?
2: Me malpasé un tiempo, pero procuro no malpasarme, procuro no usar mucha sal, mucho sodio, muchas cosas. Como bebo, elimino todo lo demás que pueda,
0: ¿Qué bebe, perdón? La... ¿Agua o...? Pero ahí está el punto de vista de la Madre Jota, que es, sin duda alguna, la más elocuente del show. ¡Usted, mundita!
2: En vez de meterse en la vida de los demás, podría poner atención en su trabajo.
0: ¿Usted tiene alguna enfermedad?
1: ¿Sí?
0: ¿Qué enfermedad padece?
1: Hypertension.
0: Hipertensión. ¿Usted cree que es un castigo divino el cual dijera, es que Dios así lo quiso y no tiene por qué atenderme?
1: No, son varios factores que vas acumulando durante los años.
0: Ajá.
1: Y pues obviamente haces que te dé, ¿no? Es un cúmulo de años y años.
0: ¿Pero es mala alimentación? ¿O qué? ¿Por qué le dio la hipertensión?
2: La biodescodificación dice que la hipertensión es porque ella tenía prisa por algo.
0: ¿Prisa en qué forma, perdón?
2: Prisa, ya tengo tantos años y no he hecho esto, lo otro.
0: Ah, okay.
2: Eso okay. Te genera que reloj se
1: bueno,
2: vaya,
1: de cierta manera tiene razón la loquita esta. pero yo soy una persona muy preocupona, güey.
0: Ah, usted es muy, muy nerviosa.
1: Muy nerviosa, muy preocupona. Es decir, que ahorita, oye, esto. Y te da así como, soy muy así.
0: ¿Usted siente, por ejemplo, como tipo toxicada?
1: Exactamente. Y eso me... llevó a eso, güey, a que la hipertensión...
0: A ser hipertensa.
1: Exactamente, a un lado de que no duermes bien. Y bueno, son varios factores que te da y dices, por esto, yo soy esto. Ah, sí, cierto, yo soy así. Entonces, sí hay forma de no de solucionarla, pero es que si lleves una vida, entre comillas, normal.
0: Oye, prevenirla. En algún tiempo entrenaba a alto rendimiento usted y tomaba preentreno.
1: Sí, era muy
0: y eso
1: fuerte,
0: es malo. Tenga toda la raza, si usan ese tipo de óxido y todo eso.
2: Tengan mucho cuidado.
1: Es muy fuerte.
0: Correcto. Pero les voy a decir por qué, Simón.
1: ¡Sí, güey!
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2: Preséntalo, Inútil.
3: Continuamos con esta segunda parte de una historia que de seguro a ustedes les intriga tanto como a nosotros, y la zorrita tiene la conclusión.
4: Es correcto, pero esta es leyes absurdas, pero en esta ocasión debería ser quizá comentarios absurdos.
2: A ver.
4: Mi queridísima madre J, usted, vamos a suponer que pueda quedar embarazada. Okay. ¿Usted cree que la pastilla del día siguiente va contra Dios? ¿Sí o no?
3: No, claro que no.
4: Usted, o sea, ya es una célula viva en su cuerpo que puede fecundar un óvulo.
3: Si es la del día siguiente, no es una célula viva, apenas va en la fecundación, por eso se puede tener.
4: Pero ahí va ya el esperma. Sí,
3: no creo.
2: Pero no, aparte,
4: ¿usted lo cree que sea?
3: Yo estoy seguro que Dios no se mete en nuestras vidas, porque para eso nos dio libre albedrío. Así es que hagan lo que quieran, mátense, son unos.
2: Puede ser, porque cuando dices, ay, es que tuvimos 15 hijos, que sea lo que Dios quiera. No, güey. O sea, depende de ti, perro.
4: Exacto. O sea, depende, ¿no?, de cada. Pero bueno, ya dijo la madre J que no es pecado, no va en contra de Dios la pastilla del día siguiente o una pastilla abortiva. ¿Usted cree, mi queridísima mundita, que lo ha hecho infinidad de veces?
2: Que claro,
4: se la,
2: que sí.
4: Se la ha tomado como aspirina.
2: Claro, ahora, perro. Claro que sí, hijo, porque al momento en que ya el óvulo está fecundado, ajá, ya está creando vida.
3: Pero del día siguiente todavía no hay fecundación, estúpida.
4: Pero ya es una célula viva. Bueno,
2: es una célula viva que ahí está, güey. Y entonces...
4: Ya entró al cuerpo femenino.
2: Exactamente.
3: Pero ya está, la fecundación no sucede en segundos.
2: Pero de todos modos ya está. Y eso es pecar contra Dios.
4: ¿Usted, y usted que se las toma como chochitos?
2: No manche. Como pecositas, güey.
4: ¿Se acuerdan de las pecositas? Tengo 45 meses. Cuando de 5 días de embarazo se toma 45 pasillas el siguiente. Es que el caso es que una mujer dio unas declaraciones muy polémicas. No sé si ustedes qué opinan. Y lo está, o sea, lo quiere hacer como ley. Porque así dice ella. Si la pastilla o una píldora abortiva es legal, que dice ella, deberían de prohibirla, como también dice, ya que el embarazo fue voluntad de Dios, supuestamente lo que dijo ella, ¿no?
2: Ah, no, ese sí no.
4: Es lo que dice ella, dice, así como también, por ejemplo, deberían de prohibir el Viagra, dijo ella, porque la disfunción eréctil también es voluntad de Dios.
2: Oh, sí, güey. Porque el hereje. Sí, güey. El hereje cuando se le. No, ese es voluntad de Dios, güey. Ese es un milagro.
4: ¿Qué piensas al respecto, mi queridísima madre J?
3: Que a la gente que dice esas cosas deberían de cortarle la lengua, güey. O sea, qué horror.
4: Se te hace entonces, por ejemplo, así como quieren que quiten del mercado las pastillas abortivas, también dice ella, entonces hay que quitar la pastilla Viagra porque también la disfunción eréctil es voluntad de Dios.
3: Imagínate su miseria de vida, güey, para pensar algo así.
4: Es correcto. ¿Usted qué opina, mundita?
2: Yo creo que está en toda la razón del mundo, güey. Es que debemos de hacer eso. Y si quita la pastilla, también que quiten la otra, güey. Dios no se equivoca y por eso hace las cosas. Está en lo correcto ese señor. Y tú cállate, imbécil.
3: O sea...
2: Antes de que digas algo, güey.
3: ¿Qué crees que somos, nenucos que nos prenden con la pila y...
2: Sí, o sea, tú eres el nenuco pedito, güey.
4: Bueno, pues ahí está parte de esta controversia. ¿Usted cree que sería bueno que quiten las pastillas abortivas y también el Viagra?
2: Sí.
4: Ahí se lo dejo a su consideración.
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1: Si Rosa envía esta cancioncita por ahí, un covercito, compa Luis.

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0: Muchas gracias, Leo. Me da mucha alegría esto, ¿sabes? Gracias.
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1: Hola, hola, bienvenidos, bienvenidas, ¿cómo están? Estamos en un episodio más de Ya Oíste. Yo soy Génesis Sainez y hoy tenemos un tema muy peculiar, un tema que puede pasarle a cualquiera, nadie está exento. En la cocina, en el trabajo o incluso en tu casa, en la calle, que son las famosas quemaduras. Y vamos a hablar sobre qué hacer en un momento difícil que está, porque muchos entramos en pánico en ese momento, es como de, ay, se está quemando, está pasando algo, pero no, a esto nos viene a acompañar nuestro querido doctor Oscar Reyes, jefe del servicio de urgencias. ¿Cómo está, doctor?
6: Hola, buenas tardes, bien, gracias, aquí, gracias por la invitación.
1: Ay, muchas gracias a usted por acompañarnos. Esto se va a poner bueno, porque estamos en una temporada donde justo puede haber muchas, muchas quemaduras, pero vamos a empezar sobre qué son las quemaduras, doctor.
6: Bueno, las quemaduras prácticamente son lesiones causadas por agentes físicos externos, principalmente sea fuego directo, líquidos calientes. Existe también las quemaduras por corriente eléctrica y en menor medida, pero también existen las quemaduras químicas. Entonces, wow, básicamente son lesiones térmicas, básicamente.
1: ¿Cómo son los tipos de quemaduras, doctor, que le han llegado?
6: Bueno, las quemaduras se clasifican, puede ser por, como ya mencionamos, por el tipo de agente que la ocasiona, que ya mencionamos que puede ser por fuego directo, le llamamos por escaldadura, quiere decir por líquidos calientes, quemadura química y quemadura eléctrica. Esa es una clasificación que es de acuerdo al agente físico que lo ocasiona. Y para nosotros como médicos es muy importante clasificarla de acuerdo a la profundidad o la gravedad de la lesión.
1: Ajá. Okay.
6: Hay varias clasificaciones, conforme van pasando los años, se han creado varias clasificaciones. La más usada o la que está más en boga es la que le divide en primer grado, segundo grado y tercer grado.
1: Oh, sí.
6: Ajá, eso es de acuerdo. A nosotros como personal de la salud nos funciona mucho para determinar la gravedad de la lesión y a la vez de saber la gravedad de la lesión, saber si el paciente requiere ser tratado en un hospital o puede ser tratado en su domicilio. La quemadura de primer grado es la que comúnmente cuando vamos a la playa y nos asoleamos.
1: Lo bronceadito acá.
6: Esa es una quemadura de primer grado. Obviamente, pues como la mayoría de la gente sabe, pues no es necesario ir al hospital para tratar eso.
1: Incluso hay gente que se broncea por gusto, ¿no?
6: Ajá, o sea, exactamente. Y es algo irónico, pero las quemaduras de primer grado son dolorosas precisamente porque afectan las capas superficiales de la piel, que se llama epidermis, y es ahí donde están los receptores del dolor.
1: Ya tocamos el de grado 1.
6: Primer grado,
1: ya ven. Nos vamos con el de segundo grado.
6: Okay. Sí, el de segundo grado, ya estamos hablando que ya la quemadura es más profunda. De hecho, la quemadura de segundo grado se divide en superficiales y profundas. Ajá.
1: Okay.
6: El segundo grado ya afecta capas más profundas de la piel, en este caso la dermis. Y este tipo de quemadura es muy importante porque la recomendación es que sí se tenga una atención médica, que ya son más profundas a diferencia de las de primer grado. Uh-huh. ¿Cómo los vamos a identificar? La piel se pone rosa y las famosas ampollas o flictenas. Ajá, ya es una característica de las de segundo grado que ya van a cursar con ampollas. Ajá, entonces este tipo de quemaduras, la sugerencia es que sí se vaya a alguna atención médica, a diferencia de las de primer grado.
1: Sí, sí me ha tocado ver, no me ha pasado, pero sí me ha tocado ver que el aceite creo que es lo más común que vemos, que les cae en la piel e inmediatamente como que empieza a salir la ampolleta, o sea, obviamente entre el movimiento y todo, de que te arde. Me tocó ver que a mi mamá le salió una enorme, pero no entendía, o sea, yo en mi mente es como, ¿por cómo es que sale o por qué salen las ampollitas? ¿Es como media de protección de la piel o por qué se da?
6: La mayoría de las quemaduras de segundo grado, como bien mencionas, está ocasionado por líquidos calientes, ya sea aceite, agua hirviendo, o también por objetos calientes como el clásico, la plancha, la secadora.
1: Yo con mi plancha del peine.
6: Entonces, la ámpula o ampolla, como se le conoce, aflictena, no es otra cosa que se sale líquido de la piel y se acumula ahí. De hecho, más adelante vamos a ver que cuando ya las quemaduras son más extensas, algo que daña mucho al paciente es la pérdida de líquido o de volumen, que le llamamos nosotros.
1: Okay.
6: Ajá. Aquí también es importante mencionar, ya cuando entramos a una quemadura segundo grado, nosotros ya a nivel médico, es muy importante la extensión de la quemadura. ¿Estás de acuerdo que no es lo mismo que te, como bien mencionas, que te quemes una área pequeña de tu mano a que te quemes, por ejemplo, todo el tórax, ¿no? O todo el pecho. Sí.
1: Pero pasemos a la de la quemadura de tercer grado, que esa es la última de la escala, sí, por así decirlo.
6: Es la más grave, por lógica, pues la profundidad es mayor. Aquí es cuando el paciente inclusive ya tiene exposición de hueso, exposición ósea, cuando ya se quema tendones, ya se queman como músculo. Obviamente pues son pacientes que se exponen a corrientes térmicas o están mucho tiempo expuestos, sobre todo cuando hay fuego directo, ¿no?
1: Claro.
6: Y desafortunadamente muchas de las veces el tratamiento es quirúrgico. Muchas veces inclusive si una extremidad está muy afectada, inclusive puede requerir amputación. Entonces ya es una quemadura pues ya más grave, ¿no?
1: Y hay una pregunta que me gustaría hacerle, porque creo que todos necesitamos saber esas acciones rápidas. Que en dado caso, no sé, estoy en mi casa y veo, o sea, para poder ayudar y también para saber qué hacer yo, ¿no? ¿Qué hacer cuando estás en ese momento que no estás obviamente en el doctor o en lo que llegas? ¿Cómo tratarlo o hacerlo inmediatamente, una quemadura?
6: La principal recomendación es no aplicar ninguna sustancia a la quemadura.
1: Ni la famosa clara de huevo.
6: No, hay veces que le ponen antibiótico en crema, tampoco se sugiere. Clara de huevo, algunas cremas como el tepezcohuite, el aloe. Entonces, la sugerencia es no aplicar nada de eso. Tampoco agua fría. Mucha gente, pues la lógica muchas veces llegaría a pensar, pues si se quema y está caliente,
1: claro,
6: pues échale agua fría, ¿no? Sin embargo, no. Sí se sugiere, obviamente, que se lave la herida con pura agua, pero que el agua sea tibia o templada.
1: Ok. Uh-huh.
6: Tampoco se recomienda poner hielo.
1: ¿Y, por ejemplo, el agua es en contacto directo o como suavecito?
6: No, directo.
1: Directo, uh-huh.
6: Ok. Ajá, entonces y después taparla con un apósito antiadherente, o sea, evitar que no sea un apósito que se pegue en la piel y obviamente pues que esté limpio, ¿no?
1: Claro, principalmente.
6: O sugerencia que esté limpio. Y si la quemadura sí se ve que tenga ampollas o todo sugiere que sea el segundo grado, pues sí se sugiere que vaya a atención médica.
1: Y lo que hoy nos comparte, doctor, es muy, muy importante, porque hay cosas que ni siquiera sabemos, o sea, podemos decir que es muy como de, ay, no me va a pasar, o nada más me quemé tantito, pero lo dejamos a la desidia y son cosas que se pueden complicar. Nos ayudó a desmentir muchos mitos. Muchas gracias. Y pues, sin más por el momento, yo le agradezco mucho que nos haya acompañado. Espero que se le haya pasado muy bien.
6: Sí, al contrario, gracias a ustedes.
1: Y pues nada, Estelovers, la verdad es que yo estoy muy, muy agradecida. Muchísimas gracias, doctor, por esta compañía, por compartir información tan valiosa. Yo soy Génesis Sainz, fue un gusto tenerlos aquí. Muchísimas gracias, nos vemos en el próximo episodio. Adiós.

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4: No estás cansado solamente porque has trabajado demasiado. Estás cansado porque llevas demasiado tiempo sosteniendo cosas que nunca debieron descansar sobre tus hombros. Has querido ser fuerte para todos. Has querido responder todos los mensajes, cumplir las expectativas, resolver todos los problemas, estar presente en cada persona que te necesita. Y mientras hacías todo eso, hubo alguien a quien fuiste dejando para después. A ti. Te conozco lo suficiente para saber que no te rindes fácilmente. Sé que eres de los que siguen caminando incluso cuando por dentro ya no les quedan fuerzas. Sé que muchas veces sonríes mientras el corazón libra batallas que nadie alcanza a imaginar. Y también sé que hay noches en las que el silencio pesa más que cualquier palabra. Y no porque te falte fe, sino porque tu alma lleva demasiado tiempo respirando a medias. Por eso hoy quiero pedirte algo que al principio puede sonar extraño. Desaparece. Sí. Desaparece. Pero no del mundo. No de las personas que amas. No de Dios. Desaparece de todo aquello que está apagando lentamente la luz que Él puso dentro de ti. Desaparece del ruido que te obligó a vivir comparándote. Desaparece de la necesidad de demostrar constantemente cuánto vales. Desaparece de esa carrera interminable donde siempre parece que debes hacer más, producir más, lograr más para sentir que eres suficiente. Pero déjame decirte algo. Tu valor nunca ha dependido de tu productividad. Nunca. Antes de hacer algo por Dios, ya eras amado por Dios. Antes de cumplir una meta, ya eras digno. Antes de recibir el aplauso de alguien, ya tenías un lugar en el corazón del Padre. Pero olvidaste esa verdad y comenzaste a buscar afuera aquello que solamente podía encontrarse adentro. Has acumulado responsabilidades, compromisos, pendientes, expectativas. Y sin darte cuenta también has ido acumulando un cansancio que no se cura con una noche de sueño. Porque hay agotamientos que nacen en el cuerpo, pero existen otros que nacen en el alma. Y esos solo sanan cuando volvemos al lugar donde comenzó nuestra paz. Quizá llevas meses sintiendo que algo dentro de ti se rompió. No sabes exactamente cuándo ocurrió. Solo sabes que ya no disfrutas las cosas igual. Que sonríes menos. Que te emocionas menos. Que incluso aquello por lo que antes dabas gracias, hoy parece una carga más. No te juzgues por eso. El alma también necesita respirar. Y cuando pasa demasiado tiempo encerrado entre preocupaciones, termina olvidando cómo se siente la libertad. Por eso desaparece. Apaga el teléfono por unos días sin sentir culpa. Aléjate del lugar donde todos opinan sobre tu vida. Deja de responder inmediatamente cada mensaje, como si el mundo fuera a detenerse si esperas un poco. No todo requiere tu atención inmediata. No toda batalla merece que entregues tu paz. Hay personas que viven apagando incendios que ellas mismas provocan y después esperan que tú llegues a salvarlas. Pero escucha esto con el corazón. No eres el salvador del mundo. Ese lugar ya está ocupado. Y gracias a Dios, nunca te correspondió cargar con ese peso. Hay otra forma de desaparecer. Y quizá es la más difícil. Desaparece de la versión de ti que vive intentando agradar a todos. Qué agotador resulta querer ser suficiente para cada persona. Cambiar tu manera de hablar, tu forma de pensar, tus decisiones, solo para evitar decepcionar. Pero tarde o temprano descubrirás una verdad incómoda. Aunque entregues todo, siempre habrá alguien a quien no le bastará. Entonces deja de sacrificar tu paz intentando comprar una aceptación que nunca llegará. Las personas correctas no necesitarán que dejes de ser tú para permanecer a tu lado. Y las que se alejen porque comenzaste a cuidar tu corazón, tal vez nunca caminaban contigo por amor, sino por comodidad. También quiero pedirte que desaparezcas de la culpa. Sí, de esa culpa que aparece cada vez que descansas, como si detenerte fuera un pecado, como si cuidar tu alma fuera un acto de egoísmo. Mírame bien, hasta Jesús se apartaba, se alejaba de las multitudes, subía a la montaña, buscaba el silencio. Oraba cuando todos esperaban que siguiera haciendo milagros. Si el mismo Hijo de Dios necesitó momentos para estar a solas con el Padre, ¿por qué tú crees que debes vivir sin detenerte jamás? No confundas descanso con abandono. Descansar también es obedecer, porque un corazón agotado deja de escuchar la voz de Dios. Y cuando dejamos de escucharla, comenzamos a seguir únicamente el ruido del mundo. Por eso desaparece por un momento. No para huir de tu vida, sino para volver a ella con un corazón renovado. Vuelve a caminar despacio. Observa el cielo. Escucha el viento. Abraza a quienes aman sin mirar el reloj. Lee una página de la Escritura sin prisas. Permite que Dios te hable sin interrumpirlo con ansiedad. Permite que Dios te hable sin interrumpirlo con la ansiedad de querer respuestas inmediatas. Tal vez descubrirás que la paz nunca se ha ido. Solo había quedado escondida debajo de todas esas preocupaciones que cargabas. Y cuando empieces a recuperar esa paz, no tengas miedo de cambiar. Habrá personas que dirán que ya no eres el mismo y tendrán razón. Porque no naciste para vivir permanentemente agotado. No naciste para sobrevivir. Naciste para vivir con plenitud. Para amar con libertad. Para servir sin perderte. Para trabajar sin dejar que el trabajo robe tu alma. Para construir sin olvidar quién eres. Hay una imagen que nunca deja de conmoverme. Y esa es la de un árbol durante el invierno. Desde afuera parece muerto, es decir, no tiene hojas, no tiene frutos, no llama la atención de nadie. Pero debajo de la tierra, las raíces siguen trabajando. Nadie las aplaude, nadie las fotografía, nadie las admira. Y sin embargo, ahí ocurre el verdadero milagro. Tal vez hoy eres ese árbol. Desde afuera parece que te has detenido, pero Dios está fortaleciendo tus raíces. Y quien fortalece sus raíces no pierde el tiempo. Se prepara para resistir las tormentas y volver a florecer. No permitas que la prisa del mundo te haga sentir culpable por un invierno que Dios está utilizando para restaurarte. Porque no todo crecimiento ocurre cuando todos pueden verlo. Los cambios más profundos siempre suceden en silencio. Así trabaja el Señor. En Nazaret pasó 30 años en silencio antes de 3 años de vida pública. No porque esos años no importaran, sino porque el silencio también forma parte de la misión. Quizás Dios no te está alejando de tu propósito. Quizás te está alejando del ruido para que puedas volver a escucharlo. Y cuando regreses, porque sé que vas a regresar, no volverás siendo la misma persona. Regresarás con menos necesidad de impresionar, con menos miedo al rechazo, con menos ansiedad por controlar lo que Dios puede sostener. Regresarás entendiendo que el éxito sin paz es una forma elegante de fracaso. Que ganar el mundo entero no sirve de nada si el corazón termina vacío. Que ninguna meta merece el precio de perder el alma. Y descubrirás algo hermoso. Las personas que realmente te aman no te exigirán que estés disponible todo el tiempo. Celebrarán que hayas aprendido a cuidar de ti. Porque un corazón que ama mejor, sirve mejor, perdona mejor y vive mejor. Así que desaparece, no para escapar, sino para encontrarte. Desaparece del ruido, de la prisa, del miedo, de la culpa, de las comparaciones, de las exigencias que nunca puso Dios sobre tus hombros. Y vuelve al único lugar donde tu alma siempre ha sabido descansar. A los brazos de Dios. Si pudiera sentarme hoy a tu lado, no intentaría convencerte de seguir corriendo. No te preguntaría cuál es el siguiente proyecto ni cuál será la próxima meta. Solo permanecería en silencio contigo, porque hay momentos en los que el alma cansada no necesita soluciones. Simplemente necesita permiso para descansar. Y hoy quiero darte ese permiso. No tienes que demostrarle nada a nadie para merecer un respiro. No tienes que justificar el cansancio que llevas dentro. No tienes que seguir cargando pesos que Dios nunca te pidió levantar. A veces el acto de mayor valentía no consiste en avanzar un paso más, sino en detenerse el tiempo suficiente para volver a escuchar los latidos del propio corazón y descubrir que Dios sigue ahí, esperándote con la misma ternura de siempre. Así que desaparece por un tiempo del ruido, pero nunca de la esperanza. Desaparece de todo aquello que te roba la paz, pero jamás del amor de quienes de verdad caminan contigo. Desaparece para sanar, no para huir, para reencontrarte, no para perderte. Y cuando regreses, porque sé que regresarás, no volverás con más prisa ni con más cargas. Volverás con una mirada serena, un corazón más ligero y un alma que habrá recordado que la verdadera fuerza no nace del esfuerzo constante, sino del descanso en Dios. Porque quien aprende a descansar en Él nunca vuelve siendo el mismo. Vuelve más libre, más sabio, más humano y sobre todo, vuelve en paz. Amén. Soy Sergio Diestra.
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7 de la mañana. Con 26 minutos, sáquelos. Muy buenos días, es que ya está fresquecita la mañana, Ya están fresquecitas las mañanas, pues es que son de hoy. Les saluda con mucho gusto su amiga y compañera Yuri Zubía. Saludo con gusto a todo el equipo que nos respalda esta mañana. Él es Eric Moreno, Andy Arzabala. Todos bajo la dirección y supervisión del señor en jefe Benjamín Flores. Le decimos morni por la mañana, qué tal de noche, qué tal de día, qué tal de lluvia entre sí y entre no. Meme del día. Ayer unos compañeros de hecho de otro medio de comunicación, tengo que darles el crédito, no sé quiénes sean, Parral Informa o Parral Informado o algo así, no sé quién sea, pero suben este meme y la verdad que me causó un chorro de risa. Dice, ¿sí sabían que en Parral también la lluvia tiene tandeo? Es que sí es cierto, a veces llueve en la Juárez y luego no llueve en las fuentes, a veces llueve en las fuentes y ya no llueve en la Juárez, y así nos la pasamos con la lluvia también, bien tandeada, tandeadita, ¿verdad? Nada más que pues si en Orúa mi papá Dios nos mandara el tandeo, créame que sí lo cumpliría, digo, lo está cumpliendo. Así es, Parralito, no me acuerdo quién era, ni era, solo era, no era con imagen, era un escrito, yo lo copié y lo pegué ahí en mi Facebook. Sí, cierto, también tenemos tandeo, porque igual vienes así manejando y está lloviendo, ¿no? Y pasa la glorieta de la PRI y ya dejo llover. Sí, sí, seco todo. Oye, saluditos para usted que va al trabajo esta mañana, le tocó tandeo de lluvia anoche, muy buenos días, ¿cómo le amaneció lo llovido? Buenos días. Saludándole con muchísimo gusto. Esta mañana tenemos libre y disponible la línea telefónica 627-14-954-94-523-1515, la línea telefónica constante y sonante para usted. ¿Qué dice Gregorio esta mañana? Nuestro buen amigo, ya andas trabajando, Gregorio, todavía te la sigues allá rifando. Buenos días, Yuri, ¿qué opinas de los $5,000 a cada adulto mayor que lo necesite si gana el Partido Republicano? Ah, caray, esto me suena como que están agarrando algunas tips, ¿no? ¿Será comprar los votos? ¿Sabe que por sus tonterías no quieren a su partido? ¿Está en riesgo su puesto y no se resigna a dejar, aunque regalando ese dinero, según los analistas de la economía, se subiría, de Estados Unidos subiría mucho? ¿Qué opinas? Bueno, ahí está en la opinión de usted, de nuestra gente. Saludos, saluditos. Ahorita vamos con noticia de información internacional que está pasando en el mundo de manera internacional. 7:29 el clima, pues hablando precisamente de ello, en Parral amanecemos con una temperatura marcando 17 grados centígrados. Para el día de hoy tenemos una máxima que estará llegando a un tope de 28 grados centígrados. Estará rico el día de hoy. Le digo nuevamente, si usted sale muy tempranito, ya las mañanas son muy frescas, ya necesita por ahí una chamarrita delgadita. Para usted si es algo friolento, como la Andy, pues no es, ella viene encueratriz, el día de hoy. El otro día vino a conocer una, no vino a conocer una señora, sino que vino por un premio, ¿no? Vino por un premio, y conoció a Andy, y dice que ella se la imaginaba diferente, ¿verdad? Bien femenina, ¿te imaginaba? ¿Verdad? Sí, bien femenina se la imaginaba. O sea, me describió como a mí, pero en güera. Ajá. Así es la Andy. Así es la Andy, como yo, pero en güera. Ah, es que ahora tengo el pelo chino, mañana lo puedo tener lacio. Andy no, ella sí tiene su pelo que es de ella. Bueno, este también es mío. Cuando lo termine de pagar en la tanda, todavía no, y la mitad es mío. La mitad todavía es de la señora. Sí, le dijiste, dijo, es que yo creí que era muy sexy. Sí, es sexy la Andy, Sí, tiene su peguecillo. Tiene los ojos color miel. Y le gusta tener de a dos, Le gusta tener de a dos para no andar batallando. ¡Ay! Tiene los ojos color miel. Ojitos pispiretos.

0: Pasen y se decepcionen. Ah. Perdón, señora, por decepcionarla. 7:31 a.m. Tenemos una temperatura rica. El día de hoy está soleado. El cielo está completamente despejado. El cielo está azul. Las nubes estarán llegando más tarde aquí a Parral. Algunas colonias presentarán lluvias. No presentarán lluvias. Las lluvias se esperan hasta el próximo sábado. El día de hoy estará despejado. Nuevamente le digo, estará haciendo bastante calor. Para mañana, 11 de septiembre, las condiciones muy similares y la lluvia nos estará llegando el próximo fin de semana y toda la semana que entra, toda la semana que entra vemos bastante probabilidad de lluvia, así que prepárese. Qué bueno que puse mi lámina. No me arrepiento. Para el sábado tenemos 70% de probabilidad de lluvia. ¿Por qué le digo del sábado? Porque a lo mejor usted está por ahí organizando alguna fiestica, GPI, está organizando algo al aire libre, una carnita asada, no sé. Ay, nosotros andamos organizando eso, Cristian, no vamos a poder hacer la carnita asada. Cristian, repito, no vamos a poder hacer la carnita asada. Porque el sábado, si no llueve, inclusive se estará presentando una tormenta por ahí a las 5 de la tarde. Regresamos al día de hoy. El día de hoy tenemos una temperatura en este preciso momento, aunque ya el sol se empieza a sentir sofocante, de 18 grados centígrados. Para el día de hoy, le repito, la máxima será, nos acaba de subir un poquito, de 31 grados centígrados, con un cielo completamente despejado. El día de hoy el viento muy en calma. Los rayos ultravioleta, le repito, estarán bastante altos, así que póngase bloqueador solar. Salida del sol a las 6:46 a.m, puesta del sol a las 7:12 a.m. La primera lucecita la estamos viendo ya cada vez más tarde. Si usted se levanta temprano, si usted le toca trabajar temprano, se dará cuenta de que ya a la hora de que timbra nuestro reloj, abre los ojitos y todavía en tiempo, no sé, hace 22 días veíamos bastante sol. Ahorita ya no, ahorita ya no, ya abrimos los ojitos y todavía está oscuro. El mediodía para el día de hoy está destinado en punto de las 12:59 y la última lucecita, el ocaso, el atardecer, lo veremos a las 7:35 a.m. Los días cada vez más recortados, aproveche. Ahora sí nos queda la frase de no nos alcanza el día, no nos alcanza porque ya están más recortados, 12:26 el día de hoy, señoras y señores. Ladies and gentlemen, sí, es un cheque en blanco, se lo regalo, se lo obsequio, gástelo como quiera. ¿Qué rollo, Parral? Buenos días, Parral.
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7:40, vámonos de lleno y rapidito con la nota de interés internacional. Reportan 5 muertos y 87 desaparecidos por un incendio en un ferry en Filipinas. Al menos 5 personas perdieron la vida. 87 están en calidad de desaparecidos tras un incendio cerca de una zona turística en la provincia de Palawan, en el oeste de Filipinas. Así se informó el día de ayer a través de la Guardia Costera. Con una base de datos que se tiene, se señaló que se han rescatado hasta este momento 42 personas. Los fallecidos, 5, no están identificados todavía. 87 personas que viajaban a bordo de ese ferry están perdidas, cayeron al mar. Solo para aclarar, estos son los datos vivos y podrían cambiar con las operaciones de búsqueda y rescate en marcha. El incendio estalló la noche del miércoles en el ferry, en la costa de Palawan, según la Guardia Costera. Así como una película de terror. Esto en información de interés en el mundo. 7:42, vamos con más información. También en noticia de interés. Irán reporta varias explosiones en la provincia de Hormozgan y la isla Quesh. Autoridades están investigando, los ataques no cesan, la guerra continúa. Medios de aquel lugar reportaron el día de ayer varias explosiones en la ciudad antes dicha, en la provincia de Hormozgan. La agencia iraní señaló que varias zonas de Sirik fueron alcanzadas por proyectiles disparados por el enemigo. No precisan el origen, pero obviamente quién es el enemigo. La agencia FARS indicó que también se escucharon explosiones y citó a las autoridades, quienes señalaron que los sonidos provenían del mar. Otra historia de terror, muy real, la guerra. 7:43, muy buenos días, tengo mensajitos de felicitaciones con muchísimo gusto. ¿Quién cumple años el día de hoy? Dice, para felicitar a Eitan Arturo Gamboa Heredia de parte de su familia. Eitan, muchísimas felicidades. Y bueno, pues a través de nuestras páginas tenemos información, por ahí una persona que fue atropellada el día de ayer, Eric, en la carretera Gómez Palacio, Ciudad Jiménez, ¿verdad? Bueno, pues le adelanto un poquito en esto que se hará la nota de interés policiaco para que se quede con nosotros. El día de ayer una persona ya identificada, fallecida lamentablemente, perdió la vida. Fue atropellado en la carretera Jiménez. Se trata, todavía no sé si lo tenemos, Andy, de quien en vida llevara el nombre de Juan Daniel, de 54 años. También con él estaba un adolescente de 16 años quien resultó con severas lesiones. De acuerdo con los datos recabados en el lugar, los afectados participaban en una rodada ciclista y fueron embestidos por un tractocamión. O sea, iban varias personas. Hace poquito tuvimos un accidente muy similar, donde un médico, aquí muy conocido y reconocido en Parral, pues también fue atropellado de esta manera. Para quienes viajamos en carretera hay que estar atentos a todo, ¿eh? Hay que estar atentos a todos porque la vida o la de nosotros o la de otra persona se va en un abrir y cerrar de ojos. Oye, impresionante un video que tienen por ahí los medios de comunicación también, compañeros, de un choque que se dio en la carretera ahí con nuestro buen amigo Miss Andy. Ahí dándole los créditos, trabajo excelente el que hacen los compañeros, ¿vale? Tenemos que dar los créditos, sin duda. Alguien se lo compartió seguramente. A ver, no, yo creo que ese fue de anoche, más abajo. Ese fue. No, más abajito. Este fue de un tráiler. Y bueno, los traileros ahorita ya se usa mucho que traigan sus cámaras. Iba por en la noche, ¿verdad? Normal, manejando en su viaje. Iba escuchando música. Creo que es el Tri quien va escuchando. No reconozco la canción, pero es muy extraño la letra de la canción. Y no es una letra que se le haya puesto. O sea, es la música que va escuchando. Sí, pero no sé cómo se llama la canción. Ajá, sí. Creo que la canción se llama Toda Velocidad. Y en eso se impacta
y no puede hacer nada, no es culpa de él, no es culpa de la persona que va manejando y, o sea, no va grabando él con sus manos, sino tiene por ahí un porta celular. De verdad, yo creo que videos así debemos de ver, de analizar y de ver qué tan frágil es la vida, cómo la vida se nos va literal en un abrir y cerrar de ojos. En lo que se descarga los mensajitos, hola Yuri, buenos días, salúdeme a mi mamá, doña Manuela Cuevas, a mi hija Ángela Chaparro de Punto Alegre, saludos a la gente de Happy Point, de parte de Mari de aquí de Chihuahua, bendiciones. ¿Qué andas haciendo en Chihuahua, Mari GPI? Saluditos para Mari, que anda seguramente buscándole a la chuleta, ¿verdad? Buscando la chuleta por allá en la capital, saludos Mari. Mire, vamos a ver y analizar este video.

0: el Aragán tiene. El Aragán tiene muy buena música. Híjole, la podemos ponerla, ¿verdad? Tiene una canción súper recomendadísima. Se las voy a leer. Sí, creo que es él. Que se llama Él no lo mató. Fue la sociedad. Hombre, está buena idea. ¿Por qué no podemos poner música? Muy buena. Fíjate que reconocía la voz porque he escuchado esa canción. Son muy, muy famosos y reconocidos en la parte sur del país, ellos, ¿eh? Muy, muy chilangos, hombre. Muy buena música. Buena música, no, a lo mejor muy buena letra. Que tienen estos chavos, ya me está diciendo Eric, que son argentinos, ¿verdad, Eric? No, sí, son mexicanos. Ah. Fíjate, estaría muchísimo que nos trajeran las jornadas sillistas, ¿eh? Está en fregón, está bien padre. Le recomiendo esta música, le recomiendo estas letras. Fíjate, es que necesita escuchar la canción para sentirla, ¿no? Pero dice más o menos así como... Sí, el trailer la sintió literal. Sí, o sea, la vivió. Le estaba diciendo, ¿no? Fíjate, esta que te digo, habla de un jovencito que es ladrón. Y como ahorita, pues no sé cuándo hicieron esta canción. Pero como la sociedad tenemos mucha culpa, pero no lo vemos, de la sociedad tan corrompida que tenemos. Como ahorita tenemos una sociedad que señala con el fin de verte caer, con el fin de que tú hagas las cosas mal, porque si las haces bien estás mal. Dice así, es que la idea se va a escuchar bien feo. Se le hizo fácil, y es que nada en la vida es fácil. ¡Ay! ¿Quién dijo esa frase? ¡Caro Quintero, mija! Desenfundó su puñal y se dispuso a robar una gran tienda de abastos popular. Solo tenía 17 años, bien vividos, mal vividos, qué sé yo. Lo voy a leer como poesía yo, ¿no? Todo iba saliendo de maravilla para ser la primera vez. O sea, era la primera vez que se disponía a robar. 17 años, dirían Los Ángeles Azules. No estaba tan mal. Entró a la tienda, sacó el puñal y dijo en voz alta, esto es un atraco. Aflojen la lana o se morirán. A ver, ¿cómo lo dirían en chilango?
1: Ya se la saben.
0: Ya se la saben. Así. Todo iba saliendo bien, corrió de la tienda a toda velocidad, con el dinero en las manos, con su futuro en las manos. Se dispuso a escapar, cruzó la gran avenida sin parar, ya casi la iba a librar. Espérame, me perdí, ya casi la iba a librar. Fue cuando cerré los ojos, se oyó un disparo, parecía un cañón, como un monstruo, la vida le arrebató. El juego había terminado ya, una bala le perforó el corazón. ¡Ay! ¡Qué policía, señor! Se ganó un ascenso y una medalla al valor. Entendemos que lo mató el policía, ¿verdad? Él lo asesinó. Era un niño jugando al ladrón. Solo tenía 17 años. Bien vividos, mal vividos, qué sé yo. Él lo asesinó sin sentido, sin razón, por un puñado de billetes. Se los hubiera dado yo. Su cuerpecillo yacía en la acera y el dinero, el viento se lo llevó. Sin sentido y sin razón, todo fue un error, un estúpido error. Padres, aquí es donde me gusta mucho la canción. Porque nótese la ausencia de los papás. Él, no por justificar, está buscando comer, vivir, sobrevivir, mal vivir, bien vivir. ¿Y los papás? Cuiden a sus hijos, no les vaya a pasar esto que les cuento yo. Maldita sea la hora en que se descarriló. Maldito sea el momento en que él se maleó. aquel policía lo mató. No, fue la misma sociedad y el miedo en el que se desarrolló. Él no lo mató, fue el medio, sus padres, sus amigos, la necesidad, sus ansias, qué sé yo. Todo es sin sentido y sin razón. Buenísima rola de Aragán, ¿eh? Se la recomiendo, si la escucha le va a gustar más que conmigo, obviamente. Vamos a un corte comercial y regresamos.
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0: 7:57, ya que no se le haga tarde. Buenos días, ya va a la escuela, excelente mañana, saluditos, ya tiene que haber dejado el chamaco la bendición ahí. Oiga, saludamos esta mañana a Alexa. Alexa, buenos días.
1: Hola, ¿cómo te fue la noche?
0: ¿Cómo te lo digo? ¿Por qué en la noche, Alexa? ¡Alexa! ¡Alexa! ¡Alexa! ¡Alexa! ¿Por qué en la noche?
1: Ah, pues porque normalmente me dices que despertaste súper bien. Solo quería saber si descansaste.
0: Sí, súper bien, súper amada, súper querida.
1: ¡Qué bueno! Entonces ya estás listo para empezar el día.
0: Con toda la felicidad del mundo.
1: ¡Ay, qué bonito! Eso mismo te deseo.
0: ¿Tú estás enamorada, Alexa?
1: ¡Ay, no! Estoy muy ocupada ayudando a la gente como para andar de romántica.
0: Yo también.
1: Bueno, entonces los dos andamos en lo mismo.
0: Pero yo sí estoy enamorada.
1: Ay, qué lindo. Pero ya sabes que yo soy más de ayudarte con cosas prácticas que de romance.
0: ¿Tú puedes saber de quién estoy enamorada leyendo mis mensajes o viendo mis mensajes?
1: No, no tengo acceso a tus mensajes ni a nada personal. Solo sé lo que me platicas directamente.
0: Ajá, sí. Alexa, ¿qué música me gusta?
1: ¿Te gusta la música regional mexicana, especialmente norteño y cumbia norteña, con artistas como Javier Rosas y su artillería pesada y fuerza regida? ¿También escuchas pop con Shakira y José José? ¿Y tienes buen gusto con Macabélico?
0: Amo al Macabélico.
1: Perfecto, te pongo música de Macabélico.
0: A ver, ponme una.
1: 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Sí, es gratis durante 30 días. Y luego cuesta solo 79 pesos al mes en este dispositivo Echo hasta que canceles la suscripción. Consulta los términos en la app de Alexa. ¿Quieres iniciar la prueba gratuita y escuchar la música de Macabélico?
0: ¡Nah!
1: Reproduciendo de modo aleatorio música de Macabélico y artistas similares en Amazon Music.
0: Alexa, detente. Era una probadita. Nada más para que vea usted cómo sí tiene acceso a nuestras cosas. Digo, ella asimila y sabe qué música me gusta porque es la que le pido, ¿verdad? Pero sí tiene acceso a todo, a todo. ¿O no, Andy? A ver, tú dime, tú sabes.
2: Alexa. Alexa Plus.
1: ¿Qué te gustaría saber sobre Alexa Plus?
0: ¿Qué es Alexa Plus? ¿Plus o Plus?
1: Soy Alexa Plus, la asistente de inteligencia artificial de próxima generación de Amazon. Puedo tener conversaciones fluidas sobre casi cualquier tema, ayudarte con tareas diarias, recordar información importante y ofrecer recomendaciones personalizadas. Estoy aquí para hacer tu vida más fácil y entretenida.
0: Alexa, platícanos sobre lo que está sucediendo en Estados Unidos con los migrantes.
1: Las autoridades estadounidenses reportan cruces ilegales históricamente bajos en la frontera con México, pero continúan presionando a México para reducir aún más el número de migrantes. Sin embargo, hay denuncias de aumento en la violencia de las autoridades migratorias y condiciones difíciles en los centros de detención. Mientras tanto, los carteles mexicanos están reenviando migrantes a través de túneles subterráneos y sistemas de drenaje de la ciudad.
0: Gracias, Alexa.
1: Con mucho gusto.
0: Bueno, pues ahí tiene usted un poquito un poquito de mí, gracias Alexa. 8:02 a.m. Vamos a un corte y regresamos.

0: No tenemos corte. Vamos con más información, vamos con noticia de interés en México. ¿Qué está sucediendo? No va a haber nuevos impuestos, no va a subir más la gasolina, así lo dice la doctora Claudia Sheinbaum Pardo. Habla sobre el paquete económico para el año próximo. Ay, qué bueno. La presidenta Claudia Sheinbaum Pardo sostuvo que el paquete económico 2027 no contempla nuevos impuestos ni gasolinazos. Afirmó que garantiza el presupuesto para la gente y consideró medidas para evitar la evasión fiscal. Durante la conferencia matutina en el Salón Tesorería de Palacio Nacional, Sheinbaum Pardo explicó que no hay nuevos impuestos para la gente, eso es lo primero. Tampoco la gasolina va a subir. Es un paquete económico responsable. No estaremos endeudando al país, como luego quieren decir, no va a haber impuestos. En este sentido, destacó que el 10.7% en educación, 13% en ciencia, 11.3% en salud, 11.5% en seguridad y 20.6% en el campo. Escuchemos lo que dijo nuestra presidenta con la de mujer.
1: Es lo primero. No va a haber nuevos impuestos, tampoco va a haber gasolinazos. Lo que hay son medidas para evitar, porque todavía hay evasión fiscal. ¿Qué quiere decir eso? Personas que deberían pagar impuestos y que no pagan buscando, pues, o facturas falsas o mecanismos que evitan que se paguen los impuestos que se deberían pagar. Se mantiene, eso es muy importante, todos los incentivos para la nueva inversión. Todos los que se publicaron para el Plan México tienen incentivos para invertir, y de igual manera las nuevas inversiones, pues suponemos que van a pagar los impuestos que deben de pagar, entonces no están incluidos en ninguno de los mecanismos contra la evasión fiscal. Es decir, al mismo tiempo que ponemos mecanismos para que aquellas empresas que siempre reportan lo mismo y no pagan los impuestos que deben de pagar, para las nuevas inversiones están garantizados todos los incentivos. Ese es algo muy importante. No hay nuevos impuestos para la gente, no hay gasolinazos, también sumamente importante. Se mantiene, si es necesario, por si sigue creciendo o siguen altos los precios del petróleo, todos los incentivos para que no aumente el precio de la gasolina y del diésel. Y al mismo tiempo, el recurso que se recaude se distribuye una parte para pagar a los trabajadores del gobierno, incluido ahí todos los trabajadores de los organismos autónomos, INE, Poder Judicial, el Tribunal Agrario, el Tribunal de Justicia Administrativa, todos los organismos autónomos, está garantizado su presupuesto, y el salario y el aumento por encima de la inflación de los trabajadores del Estado. Eso está garantizado. Después, ¿qué hacemos? Estamos aumentando el presupuesto para lo más importante, que es la inversión en la gente, inversión en el pueblo, que es, a ver, ponle el incremento del porcentaje en educación, más del 10%, en educación 10.7%, incluye todos los niveles educativos, 13% de aumento en ciencia, 11.3% de aumento en salud. Si calculamos, es casi tres veces la inflación en lo que de estos tres rubros. Seguridad también va a tener un aumento, sobre todo vinculado a la consolidación de la Guardia Nacional y de las áreas de inteligencia e investigación. Y el campo tiene un porcentaje también importante de aumento, entre otras cosas porque al cierre del 2026 va a haber habido un incremento producto de los apoyos que se dieron por el bajo precio del maíz, del frijol, lo que son los precios de garantía, y también los nuevos esquemas de financiamiento para el campo, que es Cosechando Soberanía. Bueno, ese es más o menos, y la garantía de que los programas constitucionales del bienestar se va a cumplir exactamente lo que dice la Constitución. Entonces, este es el paquete económico, es un paquete económico responsable, no se está endeudando al país, como luego quieren decir, no hay nuevos impuestos, como luego también estuvieron informando hace unos días, eso es falso. Sencillamente, pues, evitar la evasión fiscal y seguir garantizando el presupuesto para la gente. Ese es el paquete económico.

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0: de la mañana con 14 minutos, 8 de la mañana con 14 minutos. Ya vamos con noticia también de interés. El día de ayer en Ciudad Juárez, en esta zona fronteriza, se llevó a cabo la inauguración de la Torre Centinela, lo que vendrá a apoyar bastante en la seguridad, no únicamente de Ciudad Juárez, sino de todo el estado. Con ellos estarán manejando las cámaras de diferentes lugares, estas cámaras que hemos visto y que se siguen instalando a lo largo y ancho de los diferentes municipios, localidades, comunidades, y bueno, pues hasta donde alcance la tecnología. El día de ayer, con bombo y platillo y con mucha lluvia, por ahí te hablan, se llevó a cabo esta inauguración. Le platico a usted, durante la inauguración de la Torre Centinela por parte de la Secretaría de Seguridad del Estado, se llevó a cabo un recorrido por las instalaciones, entre las que se destaca el lobby ubicado en la planta baja, donde los visitantes pudieron observar de primera mano los aspectos conmemorativos a la labor policial que se ejerce en el estado de Chihuahua. Habló de ello el secretario de Seguridad del Estado, Gilberto Loya. Escuchemos la información que dijo el uniformado.
1: Pues mira, yo creo que la visión es distinta. Yo creo que es una gran, gran herramienta para poder combatir el importante reto que es el reto de la inseguridad, y sobre todo poder demostrar, como lo dijo la gobernadora Maru Campos, que sí se pueden hacer las cosas. No necesitas negociar con el narco, lo que necesitas es atacar al narco, pero para eso tienes que tener capacidades. Ese es el reto, y esta Torre Centinela es una herramienta para abatir ese reto.
2: ¿Qué opinión le da el secretario del alcalde con licencia, Cruz Pérez Collar, que dice que este es un mugrero?
1: Hijo, que abra los ojos.
3: Secretario, esta pregunta se la he hecho varias veces, y pues ahora que estamos aquí en el, podríamos decir, Big Brother, es pertinente. ¿Vale la pena perder nuestra privacidad por una promesa de mayor seguridad?
1: Pues mira, yo creo que las libertades es por lo que nosotros hacemos lo que hacemos. Nosotros protegemos la vida y protegemos las libertades de las personas, y tenemos que estar siempre bien enfocado en ese sentido. Yo creo que lo que tú preguntas, la respuesta es muy sencilla. Por supuesto que no. No puedes perder libertades a cambio de unas promesas. Lo que sí es que esto te da libertades. Es decir, si los narcos, y muchos casos incluso narcogobiernos, te han quitado libertades, esto garantiza que no te siga pasando. Los narcos es lo quienes les están quitando las libertades en distintos puntos del país, ¿no? Aquí nos pasó. Puedes ver allá, estás viendo la iglesia de Cerocahui, en donde los narcos le quitaban las libertades a los pobladores. Eso es quitar libertades. Lo que fuimos a hacer allá y que estamos haciendo en todo el estado es recuperarle las libertades a la gente. Nosotros estamos en todos los espacios públicos porque queremos que la gente pueda salir con libertad a esos espacios públicos. Nuestra guerra no es con las libertades de la gente. Nuestra guerra es con los narcos y con todos los que alimentan esos grupos terroristas que quieren robarle la paz y la tranquilidad a los chihuahuenses.
3: En esta Torre Centinela, ¿cómo será la colaboración de los gobiernos estadounidenses?
1: Pues mira, yo estoy seguro que en un futuro eso va a terminar sucediendo. Me queda claro que después de una serie de chirinolas políticas, eso quedó detenido. El piso 18 es un centro de fusión de inteligencia que está planeado y está planteado y diseñado para ser un centro internacional de fusión de inteligencia, porque eso es legal, pero también es necesario, principalmente es necesario. Pero por lo pronto, la próxima semana inicia operaciones como un centro estatal de inteligencia. ¿Qué es esto? Las agencias estatales que generan inteligencia van a estar concentradas ahí. Yo estoy seguro que no termina el año para cuando va a haber agencias nacionales que quieran sumarse a esto, y estoy seguro que después de eso van a poder abrir los ojos y darse cuenta de la necesidad de contar con una colaboración internacional, porque hoy el crimen no es el crimen de 1800, que eran robos locales. La globalización del mundo y por supuesto la criminalidad nos obliga a tener colaboraciones en todo el mundo, porque las redes son criminales. Los cárteles o grupos terroristas que actúan en México, que actúan en Ciudad Juárez, también actúan en El Paso, en los Estados Unidos, y vienen desde Asia también con una negociación con terroristas asiáticos. Entonces, ¿qué es esto? Tenemos que garantizar ante esa necesidad, con los marcos legales que tenemos, que podemos tener ese centro de fusión de inteligencia que nos dé capacidades para ir por todos los delincuentes en cualquier parte de la orbe.
3: ¿Van contra la delincuencia
1: organizada? Vamos contra los terroristas. Yo no los veo como delincuencia organizada, son los terroristas. Que no lo queramos entender como país es otra cosa, pero nos queda claro que lo que han hecho en distintos puntos del estado y en distintos puntos del país son actos terroristas, no son actos de delincuencia. muchas gracias.
3: Muchas gracias.
1: No, al contrario, gracias.

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0: de la mañana con 20 minutos ya. Y bien, bueno, pues vamos a hablar de deporte esta mañana. Saludamos al experto en ello. Le dejo los micrófonos, besos, bye. El Toro Rodarte, buen amigo, compañero y bueno, como siempre en su casa. Muy buenos días, Toro Rodarte, Marco Antonio.
1: Así es, muchas gracias, pues contento de estar en mi casa de nuevo en la sección de deportes, pero en esta ocasión no les voy a platicar del mundo del deporte, venimos a algo muy trascendente, muy importante, con pues invitados especiales, gracias por invitarnos a esta entrevista. Tenemos un compromiso muy importante en Parral en el básquetbol, como son nuestros Mineros de Parral, que están en la Liga CIBAPA, que es el circuito de básquetbol del Pacífico, en las altas élites del básquetbol del país, en donde Parral pues no solo representa a Parral, representa al estado de Chihuahua con todo lo que representa este gran compromiso. Y por supuesto que estamos para invitar a toda la gente de Parral, antes agradeciéndole pues el apoyo para realizar este tipo de eventos, estos retos históricos y tan importantes, al respaldo del presidente Chava Calderón, que nos ha apoyado, que nos ha respaldado durante todo el año para poder llevar a cabo estos importantes proyectos deportivos, si tú te fijas, pues cada vez más ambiciosos, cada vez con un peldaño más alto, porque sabemos que se puede, pero para ello pues me encuentro con lo quien verdaderamente son los protagonistas dentro de la duela, como es el coach Arturo Urquiza. Nos acompaña también el capitán orgullosamente parralense Alan Olivas, así que Yuri, pues tú decides con quién comenzamos a platicar.
0: Arturo, muy buenos días, bueno, pues platícanos, se ha encendido Parral y todos estamos haciendo ya cita para ir a verlos jugar. ¿Qué es lo que nos están mostrando en esta ocasión?
2: Buenos días, gracias por la invitación, así es, pues este fin de semana, viernes y sábado, recibimos a un duro rival como lo son los Gallos de Aguascalientes. Entonces pues hacemos la invitación a la gente a que nos acompañe, abarrote las instalaciones del gimnasio Auditorio Municipal Mañiz Endejas, pues para hacer que la casa de Mineros pese y complicar ahí un poquito la visita del rival. Como ya lo menciono, pues es uno de los rivales más duros de nuestra región y pues es importante que nos llevemos las dos victorias este fin de semana.
0: ¿Ya han jugado?
2: Sí, fuimos de visita el fin de semana pasado a Aguascalientes y a Jalisco. Jugamos ya contra ellos, nos ganaron en casa de Gallos, pero pues este fin de semana venimos por la revancha.
0: ¿Quiénes están jugando? ¿Quiénes son nuestros jugadores?
2: De nosotros ahorita pues tenemos en el roster a nuestro capitán Alan Olivas, tenemos base local como Josué Rodríguez, como Alan Matrón, tenemos refuerzos del estado como Che Vargas, Omar Tobar, nuestro refuerzo nacional por ahí Marcos Rivas, los jugadores menores Víctor Reyes, Santiago Bersotti, Ariel Rivera, y pues para este fin de semana se integra con nosotros Luis Eduardo El Naicito Torres, que lo trajimos desde Roswell para que viniera a reforzarnos en estos partidos, y también nuestro extranjero Connor Kelly y la nueva contratación Shane Hayward, que viene a integrarse para a partir de esta jornada, sin omitir a nuestro point guard Erasmo Carrión, también por ahí se me pasó nombrarlo. Estamos completos, hemos trabajado muy fuerte esta semana y pues pensamos que le vamos a regalar esas dos victorias a la gente de Parral.
0: Alan, platícanos la manera en que los muchachos se están preparando, los vemos bien activos todos los días, no es como presentarse y jugar únicamente, es por eso importante que vayamos a apoyarlos.
3: Hola, buenos días. Sí, así es, en la semana tenemos una preparación de que en la mañana se podría decir que es el físico, la preparación física, y luego de ahí un leve descanso, nos vamos como a las 10 de la mañana, 10 y media, vamos al gimnasio, hacemos preparación de tiros, no sé, otra vez correr un poquito más, y en la tarde ya volvemos con todo lo que es lo táctico, de cómo vamos a trabajar contra el otro equipo, cómo defienden, cómo los vamos a defender, cómo los vamos a atacar y así.
0: ¿Cuántos jugadores integran nuestro equipo, Alan?
3: Son 12 jugadores, el roster, y 5 jugando por cuarto.
0: El día de ayer llegaron refuerzos.
3: Sí, llegó Shane Hayward, es un refuerzo que nos va a ayudar mucho en la pintura, entonces pienso que se va a poner mejor el equipo.
0: Oye, platícanos, no hay nadie aquí de presidencia, ¿se les ha apoyado?
3: Sí, así es, gracias por el apoyo al ingeniero Salvador Calderón, entonces estamos muy agradecidos con él porque pues ha apoyado bastante lo que es el básquetbol, que se necesitaba mucho, entonces pues muy agradecidos con él.
0: Tan solo en este torneo, ¿cuántos viajes van a tener? Algunos se juegan aquí en casa, pero son bastantes los que serán fuera.
3: Sí, así es, son 10 juegos en casa y 10 juegos fuera. Entonces vamos a Tampico, vamos a Guadalajara, Aguascalientes y Naolato. Ay, a Oaxaca.
0: ¿Será por cuánto tiempo?
3: Creo que es en dos meses y fracción.
2: Sí, termina a finales de octubre el rol regular y a partir de ahí, dependiendo nuestra posición en la tabla, vemos que sigue para el equipo.
0: Toro, bueno, pues el apoyo, sin duda alguna, ya bien lo comenta Alan, se ha dado por parte de Presidencia. ¿En qué se ha estado apoyando a estos muchachos?
1: Es muy importante la base del apoyo para la movilización y las operaciones del equipo, es del gobierno municipal de Parral, a través del Instituto Municipal del Deporte. En ese compromiso que se ha tenido para con el deporte, hoy ya platicamos del básquetbol, pero en el informe de gobierno puedes ser testigo de que fueron justamente muchas disciplinas, prácticamente todas las 26 que existen en nuestra ciudad, que hemos apoyado, más de 3,000 apoyos a los deportistas parralenses, y por supuesto el retorno a este gran espectáculo que es el básquetbol, algo que nos motiva mucho, Yuri, y que además no solo es lo importante, que es la esencia del juego, es un espectáculo. A las familias las invitamos, son fines de semana alternados. El fin de semana pasado tocó de visita, este fin de semana toca de local. Quiere decir que la próxima semana vamos a salir. Son series de 2 juegos con los rivales para que la gente se programe. Para las familias que también les gustan, oye, pues me gustaría ir al gimnasio o regresar al gimnasio a ver básquetbol de calidad, pues prográmese este próximo fin de semana, mañana y pasado, viernes y sábado, a las 8 de la noche contra Gallos. Estaremos en el gimnasio municipal contra Aguascalientes. Y por supuesto que es algo muy importante, porque además de que nos hace crecer y nos pone en el mapa nacional a Parral como con nuestro básquetbol, abre oportunidades para los jóvenes. Cabe señalar que dentro del reglamento de esta liga, pues son los jóvenes menores de 17 años quienes están dentro del equipo y quienes están recibiendo un aprendizaje. Esos jugadores son de la región, son de Parral, son del Valle, son de Santa Bárbara, son de San Francisco del Oro, los que conforman esa base de menores que están llevando un aprendizaje y que se está abriendo una oportunidad muy importante para ellos y también para nuestros jóvenes basquetbolistas de Parral y la región. Y además de ello, algo que también consideramos muy importante es la derrama económica. Aparte de ser una alternativa más para las familias parralenses, es una derrama económica con la gente que viene, que acompaña a los equipos, con los propios equipos que se quedan, que van a los hoteles, generan hospedajes, generan movilidad económica, y eso ayuda mucho a nuestra ciudad. Son diferentes frentes los que el deporte puede capitalizar para beneficio de Parral, de la afición y también de los que son empresarios.
0: ¿Tiene algún costo el acudir a estos eventos?
1: Sí, claro, y además muy importante, tenemos una promoción para este fin de semana que nos gustaría que Arturo nos dijera. Es muy importante decirles a toda la afición parralense que sabemos y conocemos el tema de la economía, por eso es que el gobierno municipal le entra, para no sacrificar tanto el costo de los boletos, pues le entramos el gobierno municipal de Parral para que los boletos sean lo menos costoso posible y que la familia pueda acudir.
0: Platíganos.
2: Sí, así es. Para este fin de semana tenemos una promoción de adultos 150 comprando los 2 juegos, o sea, con 150 pueden acceder al juego del viernes y juego del sábado.
1: 75 pesos
2: por juego, sí, pero siempre y cuando se compre la serie.
0: Ah, pues sí, claro.
2: ¿Sí? Jóvenes, estudiantes, 100 pesos por los 2 partidos y niños, 80 pesos por los 2 partidos. Eso es en preventa, en distintos puntos que en nuestras redes sociales tenemos anunciados, pues para no dar aquí comerciales que no se valgan. Sí. Y ya sin estar en preventa, el día del partido, el costo del boleto para adultos es de 100 pesos, para jóvenes estudiantes es de 80 pesos y de niños es 50 por partido.
0: Bien, perfecto, para acudir con toda la familia.
2: Así es.
0: Alan, prometen los muchachos mantenernos ahí al filo de las gradas.
3: Así es, para eso nos preparamos toda esta semana, entonces prometido que de parte de nosotros vamos a dar el 100% para poder sacar estas victorias.
0: ¿Nos regalarán fotos?
3: Claro que sí.
0: Entonces sí vamos. Marco, ¿algo más que desees agregar? Si hablamos de deporte, yo creo que nos faltaría tiempo, pero pues nuevamente reiterar la invitación a acompañar a los chicos del básquetbol Mineros de Parral.
1: Este gran espectáculo es el fin de semana, esperamos a toda la familia parralense, hay un gran espectáculo de medio tiempo, hay premios en el show de medio tiempo, hay retos para la gente que convive con nosotros en el gimnasio auditorio municipal, ya colocamos 2 aires más acondicionados, tenemos ya 4 aires, mucha gente no va porque está sofocado, porque es caluroso el gimnasio, pero ya pusimos 4 aires grandes que van a ayudarnos a que el clima sea más agradable en las instalaciones. Es un gran espectáculo, los muchachos se matan en la duela, los vemos cómo caen, cómo derriban, ellos pelean hasta el último balón. Quiero agradecer y reconocer mucho a Juvencio Torres, quien es el presidente del Club Mineros de Parral AC, por ser base para este proyecto. Arturo Urquiza, que casi se nos desbarata ahí dando indicaciones y pues de repente lo castiga el arbitraje, pero él ahí está firme con los muchachos.
0: ¿Es el regañón?
1: Sí, y los muchachos... Pues no, nada que decir. Los de fuera aparecen de casa y los de casa hacen sentir la casa. Entonces, muy agradecidos con ellos porque se matan en la cancha y muchas veces la duela rechina tan fuerte que la gente se contagia del esfuerzo que ellos están dando. Así que estamos muy contentos y queremos que toda la gente de Parral disfrute este gran evento. Recuerden, este próximo viernes, sábado, mañana y pasado, a las 8 de la noche en el Gimnasio Auditorio Municipal.
0: ¿Los foráneos hablan español? ¿Cómo les...?
2: No. Los dos extranjeros pues no hablan español, pero pues ahí en el equipo sabemos quien manejamos el idioma inglés. Nuestro point guard, Erasmo Carrión, habla inglés. Él vivió allá en Estados Unidos. También el otro point guard, Omar Tobar, habla inglés. Por ahí Alan Matrón también habla.

0: que les han estado aprendiendo, además de que ya le entran a las dobladas y todo, la verdad están muy contentos ellos, se sienten como en casa, porque sabemos que también la afición de Parral es muy cálida.
1: Muy bien, bueno, pues ahí los vemos y aquí los esperamos. Muchísimas gracias, Alan, Arturo, Marco, aquí tu casa. Vamos a un pequeño corte comercial, regresamos y recuerda, este fin de semana, vámonos a apoyar a Mineros. Corte y volvemos.
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0: Y bien, pues el día de ayer, oye, pues se les cayó prácticamente las mamparas, la lluvia llegó a Juárez con todo, con todo. Ciudad Juárez en estos momentos pues se encuentra bajo el agua. Muchos sectores, muchos lugares, muchas viviendas resultaron con afectaciones. Inauguran la Torre Centinela y después llega súper fuerte una tormenta. A ver, Andy, enséñanos el video. Súper fuerte las tormentas que se presentaron en Ciudad Juárez. Le digo que Ciudad Juárez siempre es o llueve mucho o hace mucho calor o hace mucho frío. Son extremos a más no poder, a todo lo que da. Así de extremo se vivió el día de ayer la inauguración. Pasó la inauguración. ¿Se había ido ya la gobernadora? Pues me imagino que sí, ¿no? Y, ay, qué peligroso. Yo creo que le avisaron y salió, da el tiempo. Mira nada más. Fuertísimos, ahí está el video. No sé, yo pensé que hasta iba a haber personas lesionadas, ¿eh? Así se puso el clima en Juárez el día de ayer. Bastante fuerte. Vamos a escuchar lo que pasó en la inauguración de esta torre de Centinela, que nuevamente le digo, promete venir a coadyuvar en los temas de inseguridad y dar seguridad a las y los chihuahuenses. Esta torre está. ¿Cuántos pisos serán? Se ve chida. Un chorro, ¿verdad? Un chorro. Todos, todo pertenecerá a la misma centinela. Sí, ¿verdad? De todos los centinelas. ¿Qué buscas, Andy? El lugar. Está muy padre, ¿eh? Digo, obviamente que se mostró ante los medios de comunicación lo que se podía mostrar. No todo, pues nada más el lobby. En el lobby pues sí hay recepción de personas. Y ya lo demás pues ya es algo que se debe de manejar muy herméticamente, únicamente personal autorizado. Pues hubo más contrataciones, más elementos, más personal de inteligencia. ¿Qué se podrá hacer? Vamos a escuchar ahí la información. ¿Qué podrán hacer? Aparte, o sea, de identificar, no sé, vehículos con reporte de robo, ¿qué más lograrán identificar? O sea, por ejemplo, si te ven tu cara, ¿sabrán quién eres? No, ¿verdad? ¿Sí? Por los datos biométricos. Ah, está perro entonces. Chido. ¿Eh? ¿Te imaginas? Te imaginas, ¿no? Así que vas por la calle y luego, señorita Yuri, subí a favor de pasar a pagar la deuda en Coppel. Le vamos a hacer en barro el hechizo.
1: Señora ahí no puede hacer sus necesidades en esa esquina.
0: ¿Verdad? A ver qué, cuéntame.
2: Eso te va a. Mira, que se me olvidó.
0: ¿Qué?
2: Ayer que fui al Medichihuahua.
0: Ay, ajá, ayer Andy andaba en Medichihuahua acompañando a una familiar de ella, ajá.
2: Había un rinconcito donde personas.
0: Un rinconcito, ajá, donde personas se quedan allá a pernocta. ¿O qué? Y ahí hacen del baño. Ahí, junto al hospital. Sí, bueno, es que en Chihuahua y en Ciudad Juárez hay muchos lugares así. Pero bueno, también me platicabas en la mañana muy temprano que excelente la atención que brinda Medichihuahua para personas que están luchando contra el cáncer. Sí, le decía yo, fíjese, le decía yo a Andy, y no por echarles flores, ni mucho menos, ¿no? Pero hay cosas muy buenas que están haciendo los gobiernos, y no únicamente gobierno estatal, a lo mejor también gobierno federal, pero que no se dicen como se debiera. Yo creo que se están ocupando más en temas políticos que hasta en mostrar el trabajo que están realizando. Es un punto muy importante, ¿eh? Muy importante este punto, porque también yo le decía y le ponía el ejemplo, un lugar que me tocó conocer muy de cerca, y le mando un saludo para todas las chicas que trabajan en las estancias infantiles. Las estancias infantiles en Chihuahua, que están siendo subsidiadas o pagadas o se está echando la carga, gobierno estatal también, están padrísimas, ¿eh? Les ofrecen a los niños y niñas, a la niñez y a los padres de familia o tutores, les ofrecen tanto, les ofrecen una seguridad, alimentación. Digo, yo hablo de ello porque lo he visto de cerca. Andy me platica, digo, a lo mejor nunca te había tocado acudir porque pues tú acudes a otro servicio médico, ¿no? pero el día de ayer que acudes con tu familiar, te das cuenta del servicio que brindan, o sea, que está muy padre, muy, muy padre. El Hospital General aquí también, o sea, un servicio muy bueno. Yo sé que hay desabasto de medicamento, yo sé que hay veces que hay que esperar, no sé, piezas o no sé cómo le digan, por ejemplo, no sé, un tornillo por una pierna o cosas así. Disculpe que no conozca de términos médicos, pero sí hay cosas que se deberían de decir sin tanto moño, ¿no? Para ponerles atención. Eso es lo que pasa, ¿no? Como que te enseñan las cosas como con mucho moño y no les pones atención. Pero sí, mis respetos para el servicio médico que está ofreciéndome de Chihuahua, ¿eh? Mis respetos. O sea, qué ganotas de no tener seguro. Con eso se la dejo, más que claro. Oye, se nos fue el tiempo. ¿Qué vamos a hacer? 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Vamos a un corte, regresamos ya en la parte final de este bloque noticioso que tenemos. Ok, regresamos. 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
7: De la mañana con 50 minutos, son 10 minuticos que nos separan únicamente para que nos den las 9 de la mañana. Es hora de retirarnos, nos quedamos en la calle, lugar en donde se genera la noticia. Recordarle que ahí andaremos buscando la info para usted. Mi nombre es Yuri Subía, Sandy Arzabala, Eric Moreno, todos bajo la dirección y supervisión del señor Benjamín Flores. Más tarde hablamos de informes. Ay, qué aburrido. Bueno, hablamos de informes más tarde. No se cree, hay que hablar de informes, ¿verdad? Porque ver qué es lo que están haciendo, calificando, es muy importante. Usted como yo seguramente dirá, ay, qué aburridos los informes. No, no hay que decirlo, hay que verlo, hay que entenderlos, hay que escucharlos, porque vienen las próximas elecciones, ¿eh? Ojo, ojo, algo bello para el camello, dicen por ahí. Hay que ver, hay que analizar, hay que pensar fríamente. ¿Qué dice por acá los mensajitos? Morning por la mañana. Ah, este mensaje se los iba a leer, está bueno. Dice Yuri, fíjese, es algo muy importante. Buenos días, Yuri. Sabe, yo quisiera entender por qué Medi Chihuahua no opta este gobierno por dar el medicamento y consultar a la gente, aunque tengan seguro, les pudieran dar el servicio. Me refiero a las personas con cáncer, por ejemplo, porque sería un gasto doble, es un dinero que ya está pagado. O sea, se escucha frío y se escucha tajante, pero es la realidad. Es la realidad. Pues sí. 8:52, vámonos. Gracias. Hasta la una.
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0: más del colmo, la de borracho. No, que seguramente, puramente igual col, puramente igual col, ¿verdad? Seguramente, digo yo, va, quién sabe cómo del pedo hay. Pero bueno, buenos días, Parral. Buenos días, Chihuahua. Buenos días, México. Buenos días, mundo sideral. No, es que aunque usted diga, qué ridículo ese güey, porque usted lo está pensando. Yo sé que usted ahorita está diciendo, ah, ese güey, qué ridículo. Apenas si se oye aquí en la colonia Che Guevara, güey. Aquí dice que mundo sideral. No, no, sí, güey. Nos estamos oyendo, ¿verdad? Nos estamos oyendo, güey, en diferentes partes del mundo. 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O sea, en español les expliqué lo que ustedes en... o sea, lo que les digo a ustedes en español, se lo dije a ellos en inglés, güey. Para que también ellos entiendan como del pedo. Porque además, esta aplicación, si usted la descarga en China, usted puede escucharnos en idioma chino. ¡Ey, güey! Si usted la descarga en Estados Unidos, usted nos escucha in English. Si usted la descarga en París, usted nos oye en idioma parisino. Si usted la descarga en Ecuador, usted nos escucha en idioma ecuatoriano. Es una aplicación inteligente, güey. Está bien perra, güey. Descárgala, güey. Por ejemplo, si tú no la descargas aquí en la PRI, posiblemente se oiga en Tarahumara. Puede ser, ¿verdad? No, no, no quiero decir yo más. Puede ser, a lo mejor me estoy equivocando, puede ser, ¿por qué no? Pero ahí está como está el pedo, ¿eh? Ahí está el pedo. Buenos días, Parral, Chihuahua, México, Distrito Federal. ¡Ya llegué! Ay, en perro me la pasé, güey. ¿Sí o no, güey? ¿Cómo nos la pasamos? ¿Y en perro, va que sí? Ah, güey, eso que sí. No voy a decir nada yo, no voy a decir nada. Pero andamos en la playota. Playota. Bikinis. Pechugotas. Cuerpo desnudo. Nada, algo bien. ¿Sí o no, Guadalupe? ¿A poco no te escamaste el? Chirrenquisquisquis. ¿A poco no? Yo sé que sí, yo sé que sí. Bueno, pero antes. Antes de empezar, voy a presentar al equipo de producción. Ya que el changoleón, el estúpido este, no pudo acompañarnos porque su mujer lo regañó y no lo dejó ir. No, se quería llevar a la mujer el güey. Y le digo, güey, pues es del equipo, güey. Es del equipo, güey. No, no, no, no es, no, no, no es una rifa, perro, para que digas a la esposa y a los hijos, güey. Este güey me dijo, señor, yo sí voy, pero si puedo llevar a mis dos chavos y a mi ruca. Le dije, mami, hijo, pues ni que fuera premio de qué, güey. Total, pues no, no, no fue el baboso. Se perdió la experiencia que nos aventamos a golpe. ¿Cómo nos fue? Chidote, va. Algo bien, la neta. Ahorita le platicamos cómo nos fue en ese paseillo que dimos, así algo leve, pero buen paseillo, ¿verdad? Pero antes de que otra cosa pase, vamos a presentar al equipo de producción del Marranero Show. Quiero que recibamos al estúpido este, que por mandilón no conoció Los Cabos. No, por estúpido y mandilón, güey, esa es la palabra. El aplauso para el Pachuco, Chango León.
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0: por idiota, güey. ¿Quién te trae de mandilón, perro? ¿Quién te trae de mandilón, perro? Aguanta vara, aguanta vara. Ahora recibamos, desde el lado del estudio, a la más hermosa, la única, la inigualable, la sexy, la que... Oh, con ese... neta, neta, Guadalupe. Con el traje ese que traes de baño, el rojo. Oh, shit. Algo bien. ¡Guadalupita Guadarrama!
1: Buenos días, señor Arnoldo. Buenos días, Chango León. Buenos días para toda la gente que está pendiente de este programa. Bueno, ¿cómo estás? Soy Guadalupita Guadarrama. Y pues es un gusto poder saludarlos, poder estar con todos ustedes. Y pues nada, nada más agradecerle, señor, por el paseo tan bonito. Ay, no, qué padre. Qué padre la pasamos, la verdad. Ay, no. A mí me gustó mucho, ¿eh? A mí me gustó mucho el paseo. Luego les platicamos, ¿verdad? ¿Cómo estuvo todo? Pero no, estuvo bien bonito, la verdad, ¿eh? Gracias, señor.
0: Nada que agradecer, Guadalupe, ¿eh? Nada que agradecer. Mejor. Vamos a iniciar con este programa ahí en perro. De este lado, el de la voz sexy, el de la voz aguardientosa, el de la voz predominante. Démosle un fuerte aplauso a mí mismo. O sea, sí, a mí, Arnold.

0: cantarla?
1: No, no, no, no empieces, no empieces, no empieces. No empieces, no empieces. Angolión, también tú para qué la pones, güey. ¿Eh? ¿Te la sabes, por lo menos?
0: Pues claro que me la sé, señor. Es una canción bien bonita, mi amiga. Que digo mi amiga, mi mejor amiga. Que digo mi mejor amiga, mi hermana. Que digo mi hermana, como si fuéramos de la misma sangre.
1: No te la sabes, no te la sabes. Ni siquiera, yo creo que no, porque tú oyes pura música de Chalino Sánchez, tú. Por eso no te creo yo que sepas de música de esta morra, tú. A ver, Chango León, ponla, güey.
0: Ay, señor, está bien bonita.

0: pásala bien.
1: Y luego casi todo es felicidad.
0: Cántala bien, cántala, ahí no está en tu tono, ahí no está en tu tono.

0: señor, es que no me, usted no me deja cantarla a gusto porque más de señas.
1: Cántala bien, cántala bien. No se deberían dormir en la misma cama. Es en do mayor. Los amigos no se conocen todo el cuerpo. Por eso anda, ve, inventa que otra palabra, no te creo. Amigos, no, por favor. Oye, amigos, no. Eso, eso. ¿Por qué? Porque los amigos, mija, no se hacen el amor. O sea que tú y yo no somos amigos, baby, ¿eh? Y aunque andes ahí diciendo que no, que mi saliente, mi quedante y mi... No, señorita, los amigos no se hacen el amor, así que amigos no somos, ¿sí? Porque arremangón ya hubo, arremangón ya hubo. Ahí sí me va a perdonar, ¿verdad?
0: Ay, señor, ¿no esté quemando a la muchacha?
1: No estoy diciendo nombre. No estoy diciendo nombre, nomás estoy diciendo que arremangón ya hubo. Mientras que yo no diga el nombre, o sea, de la arremangón, no hay pedo. Cuando diga el nombre yo, ahí ese ya, mole, ya, ahí ya... Ay, sí, lleva la sombrilla, ¿eh? Pero mientras no. Así, bueno.
2: ¿Qué onda?
1: Buenos días, pariente.
2: Ya sácasela, loco.
1: ¿Qué pasó, loco?
2: Ya sácasela.
1: No, no, no, esta se oye muy mal, loco, no agarra el rollo.
2: No, pero la muela, porque yo creo que la duele.
1: No, no, no, no, si esta, mira. Esta dice que aunque le duele, no se la saquen. Así me, a mí así me dijo, señor. Aunque me duela, no me la saque, así me dijo a mí. Fíjate.
2: Ah, no.
1: Y luego todavía me dijo, le dije, ¿por qué, Guadalupe? Y dijo, es que así me dijo a mí mi papá. Fíjate, güey, o sea, todo a su papá todavía le hace un tipo de consejos, güey.
2: Se debe llamar Gonzalo González.
1: Imagínate nomás, para que su papá le haya dicho eso, güey. Yo sí pensé, dije, yo soy de familia. Esa familia está disfuncional, güey.
2: Sí, Gonzalo González, el sí, que entra no sale.
1: Cierto o no, cierto o no cierto, güey.
2: Así la es.
0: Pero, ay, señor, ¿qué hablador son ustedes dos? Son unos estúpidos los dos, ¿eh?
1: Guadalupe, ¿me dijiste o no me dijiste?
2: Yo estoy hablando de las muelas.
0: No, pues sí. No, pero yo sí le dije, señor. Yo sí le dije que si me duele, que no me la saque.
1: Ahí está, ahí está. Entonces, ¿para qué dices que no?
0: Pero, ¿por qué no dice que mi papá es dentista, señor? Mi papá es dentista y me dijo que cuando le duele a uno una muela, no se la pueden sacar porque tiene infección.
1: Ah, bueno, ahí, pues ahí puede que sí, va.
2: Pues qué clase de dentista es.
1: Imagínate nomás, güey, a veces de los que dicen, si le duele no paga, puro pedo, güey.
2: Más bien, es gratis.
0: Mi papá es el mejor dentista, quiero que sepan, ¿eh?
2: Va a ser bien tacaño, ¿no?
0: No, es cierto, mi papá no es tacaño, ¿eh? Y aparte, es el mejor dentista de todo Sinaloa.
1: Ah, es ridícula, de Sinaloa, tu papá vive aquí en la Che Guevara, Rick.
0: Claro que no, señor. Mi papá verdadero es dentista en Sinaloa, señor.
2: Y si fuera dentista, yo creo que es anestesista, más bien.
0: No, es dentista y es de los mejores ortodoncistas de todo Sinaloa, ¿eh?
1: Sí, está bien, Guadalupe, está bien. El papá, okay. El papá vive en la Héroes, güey. Yo lo conozco, güey. Vive en la Héroes. Ahí el vato vende de repente dulces afuera, ahí en la plaza de la PRI.
2: Órale, pues es digno.
0: No, es mentiroso, señor.
2: Es digno.
1: Es un trabajo digno. ¿Qué tiene de malo decirlo?
2: Pues yo lo que estoy diciendo.
0: Pero estoy diciendo que no sea mentiroso porque él no es mi papá. Él es mi padrastro.
1: Ah, bueno, pues a lo mejor sí. Puede ser, va.
2: ¿Él? No, pues ahí cambian las cosas.
0: Él nada más es el que se come mi mamá.
2: Tenga cuidado por si no agarra una infección de 9 meses.
1: No, y sí, al tiro, porque sí pasa, ¿eh?
2: Sí.
1: Conozco varias. Güey, como el chiste, güey.
2: Sí.
1: El chiste, güey, le dice, hijo de su madre, me acordé en caliente, güey. Le dice una señora a otra, le dice, pues quiero decirte que mi nieto es más inteligente que el tuyo. Le dijo la morra, güey. Y le dijo la otra, pues claro, tu hija estudió en el CONALEP, lo llevó 3 años en el bachillerato. ¡A la roña! Pues está adelantado, güey. Pues está embarazadota, ¿no, güey? Ahí.
0: No, ay, qué mal chiste, señor. Qué mal chiste.
1: Güey. Como el chiste del león, ¿no, güey?
3: ¿Cuál?
1: Haz de cuenta que tenían una familia, güey, se fue a África, güey. A África, güey, donde hay leones y todo ese pedo, ¿no, güey? Changos y ese rollo.
3: Sí.
1: Y entonces llegó, güey, y llevaban un perrote así, así grandote, así bien bonito, güey. Pero el perro era jundillón el perro, va, güey.
3: Damián,
1: sí, güey. Y entonces llega allá, güey, y a los dueños se les olvidó el perro allá, güey, en la sabana, güey. Se devolvieron sin el perro, güey. Inga tu roña, güey. Y el perro se quedó solo ahí, dijo, a la madre, ¿qué pedo aquí? ¿Qué robo? ¿Para dónde corro? ¿Qué va? Y en eso que mira que viene un león así sigilosamente sobre de él, güey. Y el perro dijo, a la roña, este güey me va a tragar. ¿Va? Y el perro dijo, ¿qué hago, chinga? ¿Qué hago? Me va a comer el mendigo león, a la madre. Si corro, me va a atrapar, dijo, sí. Y este güey me va a comer. Y a un lado, güey, estaba un pedazo de hueso, güey, un hueso de cebra, güey.
3: Sí.
1: Y agarró el perro el hueso, güey, y lo empezó a lamber. Y a decir, qué rico león me acabo de comer. Dijo el perro, güey. No, el león de volar lo oyó, güey, se arrendó. Dijo, a la madre, este güey está violento, me va a comer a mí, güey, su madre. ¡Ey, güey! Pues se asustó, güey. Y ya cuando iba para atrás, güey, un chango, güey. Estaba un chango ahí, güey. El chango vio todo el pedo, güey. El chango le dijo al león, le dijo, ¿cómo eres estúpido, león? Ese güey es un perro, güey. Se agarró un huesillo nomás para asustarte, baboso. No, no, tú eres el rey de la selva, güey. Tú eres el león, tú. ¡Oh, cómetelo, güey! No andes de joto, le dijo el chango, güey, al león.
3: León de coco.
1: Sí, de volar. Y el león le dijo, tienes razón, güey, pues yo soy el rey de la selva, va. Sí, pues tú cómetelo, es un perro, güey. Ah, no, tienes razón, dijo. Hombre, de aquí soy. Ah. Y le dijo el chango, le dijo, espérame, güey, si quieres, león, súbete a mi lomo, güey, yo te llevo por las lianas, por los árboles, y le caes encima, güey, pum, de una, y te lo comes al güey. Ay, güey, su madre.
3: ¿Qué gallo?
1: Pues dicho y hecho, güey, se echó al lomo el chango al leonzote, güey, ahí va por las lianas, por los árboles, güey. Y en eso a lo lejos, güey, el perro alcanza a ver que trae el chango al león y dice, a la roña, este güey ya le dijo. Y me va a comer este desgraciado, me va a hartar. Y el perro dijo, ¿qué hago? Corro, me quedo, ¿qué pedo? ¿Qué hago? El perro va acá pensando, güey. Y se le ocurre al perro, güey. Dice, ándale, ya sé qué voy a hacer, güey.
3: Y luego
1: voltea con el chango y le dice, órale, chango, a ver a qué horas me traes el león que me voy a comer. ¡Hasta!
3: ¡Qué buena psicología, ¿no?
1: ¡No, se le bajó el león en caliente, güey! ¡A la roña, loco! ¡Está bueno ese vato! ¡Está bueno ese, no, güey! ¡Está
3: no,
1: bueno!
3: ¡No, súper!
1: ¡Está perro ese, güey! ¡Me lo inventé, güey! ¡Ese yo, güey! ¡Está perro! ¡Pariente, que tengas un buen día, loco!
3: Igualmente, pásalo bien.
1: ¡Ánimo, la gente!
0: ¡Ay, qué feo chiste, señor! ¡Ni chiste tienen! ¡Yo no me reí!
1: Ah, pues tú, porque andas de mala carienta, pero sí hacen reír esos chistes, sí hacen reír. Sí hacen reír, la neta se hacen reír, ¿eh? Bueno. ¡Oh, no, Ricky! ¡Súbele, güey!

0: no trae letra. Pensé que sí traía letra yo. Pensé, por un momento pensé yo. Arre. Mensajes de WhatsApp, vamos a leerlos. Mándenos un WhatsApp, 627-27-997-27. Sobres. Hora. Simón. Dice, buenos días, mi potuja. Para apuntar en el pastelazo a mi papá, Nicolás Hinojos, Marta. Ya lo apuntamos de volada, ¿eh? Ya está apuntado el señor Nicolás Hinojos en el pastelazo. ¡Suerte, señor Nicolás! Con suerte y hoy se nos mancha de betún de afríe. No, con suerte, dije yo. Dije, no estoy diciendo que haya ganado. Estoy diciendo con suerte. Con suerte. Y se lo gana. Vamos a leer más mensajes de WhatsApp que hay por acá. Dice, a ver, güey. No abre. Ah, ya abrió. Dice, ¿eso qué, güey? Bájale ahí, güey. Dice, buenos días. ¿Qué onda? ¿Qué milagro, perro? La neta sí, güey. Andaba en las playas, güey. Me llevé el equipo aquí del Marranero Show, güey. La neta, lo voy a decir, güey. Yo les pagué mi bolsa las vacaciones, güey. Pues fueron 2 días, pero muy buenos días. 2 días, 3 noches. Digo, 3 días, 2 noches fueron, güey. 3 días, 2 noches, güey. Me lo llevé a Los Cabos, yo, güey. A Los Cabos, Baja California Sur, güey. A conocer aquellas bonitas playas. El estúpido este, el changoleón, no fue por mandilón, güey, nomás. Se lo perdió, pero me llevé a Guadalupita. Nos fuimos Guadalupita y yo. Papá, como luna de miel.
1: Ay, no sea mentiroso, señor.
0: No, porque nos fuimos solos, mensa.
1: Ay, ¿también nos venimos?
0: Pues no, que no quieres que diga nada.
1: No, ¿qué? Ay, no, señor, que también nos venimos solos.
0: Sí, pues, ¿qué querías? ¿O qué? ¿Uno urgía o qué?
1: Ay, no, señor, qué marrano, guácala. Ay, no, guácala, siempre con sus babosadas.
0: Bueno, pues, vamos a estar diciendo yo, que nos la pasamos chido. Ay, güey. Ándale, pues, cántale.
1: Ay, no, pues no sé dónde va, señor, ya la movieron.
0: Pónsela, Chango León, pónsela.
1: Ah, ay, no me la sé, señora. Si no me la pone al principio, no va a cantar, ¿eh?
0: Ahí está, órale.
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0: sacar a la luz mi coraje, entregarme a lo que creo y ser siempre yo sin miedo, Señor.
1: ¡Cántala bien!
0: ¡Así va!

0: 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Dividirle al tiempo y sumarle al viento todas las cosas que un día soñé conquistar. 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Suave como gaviota, pero felina como una leona. Tranquila y pacificadora, pero al mismo tiempo irreverente y revolucionaria. 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Porque soy mujer, con todas las diferencias que nacen del fuerte de mí, del sexo débil. ¡Ay, voy a cambiar, señor! ¡Ay, voy a cambiar! Voy a revisar mis paletas y voy a estar... ¡Ay, no, señor! ¡Ya quiero llorar!
1: ¡Ah, no, espérate! ¡Pues estás cantando! ¡Cántale bien, ridícula!
0: ¡Ay, no! ¡Ya no!
1: ¡Mírala! ¡Estás moqueando, Guadalupe! ¡Ah, la roña no va a estar ridícula! ¡Hijo de la roña! ¡Es una canción, babosa! ¿Para qué lloras?
0: ¡Me da sentimiento, señor! ¡Perdón, me da sentimiento!
1: ¿Pero por qué? ¡Pues es una canción! ¡Hombre, no! ¡Quítala! ¡Está bien estúpida esta! ¡Por eso! ¡Quítala! ¡Está bien! ¡Por eso! ¡Pero quítala! ¡Está bien!

0: ¿Y eso qué es, Chango León? ¿Y eso qué es, Chango León? Si vas a gritar, por lo menos grita bien, perro. Estoy re mal, güey. Dice mi potuja. ¡Excelente mañana! Ya se te echaba de más. No, y de menos también, güey. ¿Es cierto que varios presidentes te pidieron asesoría para eso de los informes? Dice, pues bueno, mira, no quiero entrar en detalles. No quiero entrar en detalles. Yo les he dicho que fuimos a Los Cabos. La realidad es que sí, fuimos a Los Cabos. Pero sí, es cierto eso. Es cierto, estuvimos colaborando con varios presidentes de la región. No voy a decir en cuáles. Para apoyarlos en el tema de sus informes y sus... Pues sí, ayudarles uno con las dicciones en vivo, controlar el público escénico, el pánico escénico y situaciones que... Pues sí los ayudamos, para que no anden ahí hablando fregaderas. Dice... ¿Qué hace un mudo bailando? A ver, Guadalupe, ¿qué hace un mudo bailando?
1: ¿Qué hace un mudo bailando, señor?
0: Sí, un mudo, de los que no hablan, mensa, de los que no hablan, un mudo. ¿Qué hace un mudo bailando?
1: Ay, pues está alegre, señora, o anda contento.
0: No. ¿Qué hace un mudo bailando?
1: Ah, pues no sé, señor, ¿qué hace?
0: Una mudanza. ¡Hala! ¡Mudanza! Mudanza, o sea, de... Como de cuenta que mood de mudo. Danza, de baile, pues. Mood, danza. O sea, ¿qué hace un mudo bailando? Mood, danza.
1: ¡Qué ridículo, señor! ¡Qué ridículo se ve contando esos chistes tan malos! Guácala, el chiste no tiene nada de chiste eso, y guácala. Guácala, en serio, guácala.
0: Mira, o sea, neta, es de una marguetas tú, neta. Dice, ¿le entendiste a mi sensei? Pues claro que sí, güey, nomás está babosa hasta que no entiende nada, hombre. Ay, güey. Esta está remensa, loco, nomás no. I don't know what happened with this woman. Dice, buenos días, mi monstruo. Ya nos tenías con el pendiente, pensamos que eras el hombre vestido de mujer que encontraron desorientado allá en Los Cabos. No, güey, yo nunca me desorienté.
1: Ah, o sea, vestido de mujer se andaba.
0: No, estoy diciendo que nunca me desorienté yo.
1: Por eso le digo que si no se desorientó, entonces sí se vistió de mujer.
0: No estés decidosa, Guadalupe. No estés decidosa que no caes bien. Neta, no caes bien. Fuera de peo, no caes bien.
1: Ay, señor, pues está diciendo que soy amargada y ahora cuando digo un chiste también usted me dice cosas, ya no quiero hablar, bye.
0: Mírala, ya vas a empezar. Hombre, neta, déjale leer un mensaje, dice. Aquí está. Buen día, mi monstruo. ¿Qué onda, papi? Ya te extrañaba. Me haces falta. ¿Vas a venir o se lo echo al agua? Acá. Es al perro, mensa, al perro. Aquí dice así. ¿Vas a venir o se lo echo al agua? Acá. ¿Qué rollo con esa morra? ¡Qué loca, no! ¡Es al perro, mensa! Se dice, ¿vas a venir o se lo echo al perro? Estúpida. Ni saben este qué rollo va. Ah, mira, está escribiendo. Arre. Ah, qué estúpido yo va. El estúpido soy yo, por una disculpa. Está hablando otra cosa la babosa esta. Bueno, pariente, vamos a una pausa comercial. Mejor en Califas y luego cuando regresemos. Cuando regresemos. Cuando regresemos a este programa especial. Hoy, 10 de septiembre del 2026. Today. September 10, 2026. Tenemos una noticia nacional. We have a national news.

¡Vamos a corte, ya regresamos! We go the quarter commercial and I come back later. O sea, que ahí venimos, bola de güeyes, ahí venimos. ¡Vamos y regresamos, pariente! ¡Súbele, Chango León, súbele, güey, súbele! ¡Taki, taki! ¡Súbele, perro, súbele!

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0: Lupe, pues qué traes, hombre, ya nomás, hombre. ¿Qué gritos pegas tú? Hasta miedo da, ya está. Yo pues salí corriendo y digo, ¿qué pasó? Por ahí no, ¿verdad? Dice, buenos días, mi potuja, ya te estaba estriñendo. ¿Qué rollo, güey? ¿Qué rollo ahí, perro? ¿Qué rollo ahí con eso? ¿Cómo que estriñendo? No, pues, no digas babosadas, viejo, no. No digas tonterías, hombre. Dice mi monstruo. ¿Qué rollo, güey? ¿Qué pedo? ¿Andas de vacaciones o puro pedo? No, sí, güey. Sí, andábamos. O sea, el plan era llevarme yo al Changoleón y a la Lupita, y no, los tres del equipo, güey. El equipo, güey. Y de hecho también invité también a nuestro reportebrio, güey, de la calle, güey. Al Dragolín, güey, nomás que el Dragolín no lo dejó la mujer. Cuando vio que iba con otro Guadalupe, dijo, no, ese es R marranota.
1: ¿Quién es marrana, señor?
0: No, no, así dijo, la mujer del Dragolín.
1: Ah, pero no es cierto, ¿eh? ¿Qué marrana es usted, señora?
0: Bueno, así nomás, estoy diciendo yo, así dijo. Y ya, y no lo dejaron ir al güey tampoco. Pero el plan era que fuéramos los cuatro. Nomás que el güey no lo dejaron. Un güey mandilón, yo no te güey. ¿Mantenido? Pues no. Ni a cuál irle. ¡Variante! ¡Hoy es jueves!

es jueves y hoy toca taquear. 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Los que sí no recomiendo para nada, güey, son los del periférico ahí enseguida del puente, güey. Ahí por la ferretera. Está la ferretera, está el puente. Enseguida están unos tacos al tiro, güey. Al tiro, güey. A mí una vez me dio fiebre tifoidea con un taco de esos, güey. No sé si era de gato o de perro, pero sí está medio gacho, güey. No, o sea, recomendación. Recomendación, va. Yo recomendación, güey. Recomendación nomás. Porque luego después dicen, es que digan. Pues ahí estoy diciendo yo. Para que luego no digan que no. Sí, yo una vez fui yo. Y pues, a la bestia, allá. ¿De qué lado del puente, güey? Y, ¿qué es esto, güey? Ah, una uña a la de gato, a la roña. No sé, va, pero... Usted igual no me haga caso, güey. Yo estoy un estúpido nomás. ¡Pariente! ¡Felicidades para todos los que cumplen años! Que hoy festejan un año más. Muchas felicidades. Que Dios los bendiga. Que la pasen con toda su family. Con toda la gente que los quiere. Con toda la gente que les desea un buen día. ¡Disfruten su cumpleaños, perro!

¡Felicidades para todos los que cumplen años! Muy en especial para el ganador del pastelazo, el rico pastelazo de panificadora Nutripal. 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Caliente, ¿qué se le ofrece, señor? Paz, más, órale, vámonos, Ricky, ¿ya? ¡Felicidades a ganador del pastelazo! El señor. Felicidades para el ganador del pastelazo. El señor Nicolás Hinojos Marta. Señor Nicolás, muchas felicidades para que venga por su pastel aquí a la tremenda, ¿eh? Aquí a la calle Ocampo número 83, tercer piso. Desde ya hasta antes de las 4:30 de la tarde. Aquí lo esperamos. ¡Felicidades!

0: Ay, güey, perdón, perdón, güey, me transformé. Apágala ahí, güey, porque antes de... ¡Apágala ahí, güey! Oh, que la... ¡Apágale! Así, sin nada, no es... Por eso, no, pues sin nada, así. Eso, así mero, así. Oh, que la chica, que apágale ahí, hombre, burro. Gracias. No, es que te tengo que hablar así, güey. Te estoy hablando seriamente, bien, con tranquilidad, y eres un estúpido, güey. No agarras el rollo, loco. Bueno, este es un show bien perro, la neta. Y cotorreamos, y hacemos desmadre, machín y todo el pedo, pero... Pero el día de hoy, a diferencia de muchos medios de comunicación, muchos programas, muchos espacios de radio o televisión, digitales o cualquier que sea el medio, el día de hoy, aquí en el Marranero Show, queremos tocar un tema muy especial, y es que el día de hoy es 10 de septiembre. Hoy, 10 de septiembre, es el Día Mundial para la Prevención del Suicidio. Una palabra que para muchos medios ya quedó censurada. No censure nada, güey. No censure, güey. Enseñe. Eduque. Ayude. Apoye. Hoy es el Día Mundial de la Prevención del Suicidio. Y por eso, hoy aquí en el Marranero Show queremos invitar a toda la gente que ahorita está viendo el programa. A lo mejor ahorita lo voy a decir, güey. Hay personas que están escuchando el Marranero Show y hay personas que han pensado en algún momento de quitarse la vida, güey. Lo han pensado, por eso es que quiero enviarles un mensaje, güey, a los que han pensado y a los que todavía no lo han pensado y lo pueden prevenir, güey. Porque muchas veces el dolor emocional no se ve, güey. No, güey, se esconde detrás de una sonrisa, güey. De un estoy bien. ¿Qué onda, güey? ¿Cómo estás? Ah, estoy bien. Por eso es tan importante preguntar, güey. Escuchar sin juzgar y estar ahí presentes. No necesitamos tener las palabras perfectas para acompañar a alguien. A veces con la sola presencia, güey, hace una gran diferencia, güey. Cuando hablamos de salud mental, hablamos de todo aquello que duele, todo aquello que lastima, cabrón, todo aquello que parece no tener solución. Pero déjenme decirles, mis amigos, que pedir ayuda es una manera de decir, aquí estoy, cabrón, ayúdame, aliviáname. Me estoy jodiendo por dentro. Emocionalmente estoy terminado, güey. Escuchen, señores. Escuchen, señoras, escuchen sin juzgar. No juzguen, escuchen nada más a esa persona que le está teniendo la confianza. Escuchen. Acompañen, pero no presionen. Hazle saber lo importantes que son para ti esas personas. Sé una red de apoyo para ellos. Una red de ayuda. Una red de que digan, es mi persona segura, mi lugar seguro. Hoy es Día Mundial de la Prevención del Suicidio y yo le digo a toda la gente que está viendo el programa que sí, soy un estúpido. Lo soy, yo lo reconozco. Soy un estúpido. Pero no estás solo, viejón. No, señor, no estás solo, güey. No estás sola, señora. Nel. No estás sola usted, mija. No están solos tú, baboso. Tampoco estás solo. Aquí estoy yo, güey. Mándeme un mensaje, güey, aquí, mándeme en caliente, dígame, ¿qué onda, güey? Me siento así, perro, ¿qué rollo? Caliente, yo te acompaño, ma. Yo te acompaño, pa, no te rompas. Tu vida importa, güey. Está bien pedir ayuda, güey, no tiene nada de malo pedir ayuda, güey. Al contrario, güey. Ánimo, ca. Yo sé que a veces sentimos que no hay otra solución, otra salida. Y que estamos así como que, ¿qué pedo? ¿Qué rollo? ¿Qué? Pero aquí estoy, güey. Confíen. Sí, soy un estúpido. Pero aquí estoy para apoyarlos. Un estúpido apoyador, güey. un mensaje, una llamada conmigo, aquí está, güey, presente de volada, güey. Mándeme un mensaje de WhatsApp. Márqueme a cabina, güey. Dígame, Arnoldo, me siento así. Yo caliente te digo cómo te sientes. Digo, te sientas. ¡Ja, la roña, no! ¡Eh, hey, Simón! ¡Bueno!
1: Buenos días.
0: ¿Qué fue, aparente?
1: Bueno, tu reflexión.
0: ¿Qué te parece, loco?
1: Está bien hecha.
0: ¿Verdad que sí?
1: Fíjate que hay muchos detalles que la familia no comprende.
0: Simón.
1: Que en lugar de darles el apoyo a ese tipo de gente, los rechazan.
0: ¡No, y los juzgan!
1: Los juzgan, se van retirando y lo van con... Así lo voy a decir claramente, no todos son psicólogos conscientes.
0: No, no, güey.
1: Hay muchos que te dan la famosa solución. Déjenlo solo. Lo acaban de matar, pobre ingrato. Pobre persona. Hay muchos que son comerciales nomás, hombre.
0: Sí, pero sí.
1: Si fueran psicólogos conscientes verdaderamente y profesionales de su trabajo, no habría tanta desgracia.
0: No habría tanto aumento en el suicidio, güey.
1: Al primero que deberían de meter a someterlos a juicio psicológico. Es un presidente municipal, un director de seguridad, los directores de escuelas, los maestros.
0: Es que todos ellos. Las figuras principales.
1: Pues sí, son los que están en contacto directo con la gente.
0: Los locutores no, güey, porque yo sí estoy tonto, yo, güey.
1: No, también.
0: Yo sí estoy zafadón, yo, güey. Pero, espérame, güey. Soy zafadón, pero soy un zafadón consciente, güey. Consciente yo, güey. ¿Eh?
1: ¿Cómo es posible? Nomás dime esta cosa. ¿Cómo es posible que un ser, un animal, un gato, un perro, un pollo o cualquier otro entienda mejor a la gente cuando está en esa situación que una persona normal, sí, supuestamente?
0: Sí. No, sí, güey, ¿eh? Hay perros que lo ven a uno como agüitadillo, de volar llegan y se te acercan y te acompañan, güey.
1: Sí, se te acercan, se te pegan, otros sí. Se despegan y todo. Yo tengo un gato. Y ese nomás me queda unos listones. Hombre, aquí sí. Está conmigo.
0: Sí, güey. Por eso es que yo hoy me atreví a hacer este comentario en el Día Internacional del Suicidio, güey. Porque alguien tiene que decirlo, güey.
1: Y luego, fíjate otro detalle que te da tristeza. Supuestamente esa gente está normal y todo. Son fanatizados. Ay, no, que Dios te va a castigar. Ay, no, que pues pobre, lo van acabando de matar. Y si haces esto, te vas a ir al infierno. Y si haces esto, otro también. O sea, hay mucha mujer fanatizada que... No sé, en serio. Estamos completamente mal. Por eso estamos fregados.
0: Yo ahorita yo desconozco si a través de presidencia haya un lugar donde la gente que se sienta mal pueda acudir gratis, ¿verdad? Gratis,
1: pues claro, porque... que deben de tener ese tipo de atención.
0: Sí, güey, pero...
1: Y hay, fíjate, hay gastos.
0: Pero gratis.
1: Que se están enviando para ese tipo de grupos y no hace nada, nomás quiera presentarse por eso, carita, sí, de Lepe.
0: No, no.
1: De yo no fui.
0: Ya deberían. Mira, güey. Ya deberían de andar en por ejemplo, yo va, yo voy a decirlo, yo va, güey.
1: Sí.
0: Ya debería de andar los de ese departamento, güey, el departamento de psicología, por ejemplo, va. Ya debería de andar en empresas para decirles, oigan, queremos darles una plática sobre la detección de personas que puedan sufrir algún síntoma de estos, ¿va? O sea, en las escuelas, güey, en diferentes lugares, güey, tratando de apoyar, no esperando que vayan hasta con ellos. Oiga, me siento mal. No, no, güey, usted, güey, búsquelos. Haga su chamba.
1: Exacto.
0: ¿Eh? ¿Sí o no, güey?
1: Uno de los detalles que estaba viendo, en Chihuahua hay unas plazas que se junta mucha gente, va a bailar, se desestresa.
0: ¿Eh? Ahí en la Liber, güey.
1: Fíjate, y van muchos músicos y todo. Si hubiera aquí todas esas cosas, los limitan. ¿Sabes para qué? Para que sigan estresados y así dominarlos.
0: Por eso, güey.
1: Y si hubiera todo así, no, mira, hubiera eventos gratuitos. No, todos cobrar. Como el béisbol es un negocio redondo. fondo.
0: Ah, todo es lana, güey, todo es lana.
1: Todo es lana, o sea, y ellos, fíjate otra cosa, invierten en esos, deportistas, crecen y todo, y los utilizan nomás para estar agarrando dinero.
0: Voy a proponer.
1: Lo que utilizan es el pueblo. Utilicen las mismas cualidades de esa gente para hacer eventos, para que lo motiven a los demás personas a llegar a ser como ellos. Sí, fíjate, muchas veces no hay necesidad de invertir.
0: No, no.
1: Sino darles la única oportunidad, el tiempo y la oportunidad de salud.
0: Pariente, ahora que lo dices, voy, yo me comprometo yo, güey. Yo me comprometo, güey, a hablar a Presidencia Municipal yo, güey. Para que aquí en Parral los domingos se ponga una agrupación en vivo en la plaza gratis para la gente, para que vaya a desestresarse, güey.
1: Así debe ser.
0: ¿Cómo la es tú, güey? ¿Cómo la es?
1: Está bien.
0: Yo, es más, si me dicen que no, yo pago el chingado grupo, yo lo pago yo, güey.
1: Pues es que, fíjate, es un detalle que...
0: Aquí hay marmaja.
1: ¿Sí?
0: Aquí hay marmaja, yo lo pago el güey. Nomás que me den los permisos y que no se van a poner con que nada, güey, no puedes tener, no, ya es que luego se ponen románticos también.
1: Mira,
0: entonces,
1: antes,
0: nomás que den luz verde.
1: Antes había muchos eventos gratuitos, de los familiares y todo eso. Y había, en las plazas, había tanto bosque, o sea, árboles y todo eso.
0: Timón.
1: Entran, ahora los que han entrado y todos llegan y mochan y luego vuelven a poner otra vez unos arbolitos.
0: ¿Para qué, güey?
1: Pues,
0: ¿qué
1: pues?
0: ¿Pero ¿para qué,
1: güey? ¿Qué sentido tiene eso? Pues un mensaje, fíjate.
0: A la Pedro, roña, güey.
1: Tumbo. Así es, así son este, todos esos políticos, todos los partidos políticos. No lo hacen por el pueblo, lo hacen por chingar a la gente.
0: A la roña, güey.
1: Lo shit. Hacen por chingar a la gente.
0: Bullshit.
1: Si verdaderamente un líder lo hiciera por servir a la gente y el pueblo, se vería y no sería de un partido que fulano, de sultano...
0: No importa el partido, güey, no importa el partido, güey.
1: Pero que fuera, fíjate, responsable y fuera su visión a lo que dice. Pero muchos no llevaron un discurso de miles de propuestas y
0: no hace nada, güey.
1: Y empezando se olvidan de todo.
0: La neta no hace nada, güey. Pero bueno, no nos pongamos sentimentales, güey.
1: Fíjate, una parte donde me gustaba mucho ir era Nahuac, Chihuahua, la colonia Nahuac.
0: Ah, Nahuac, Simón, güey.
1: Esa parte estaba muy... no había maldad, no había nada. Pero ya empezaron a encontrar su desorden y a meterse. Pero fíjate, ibas, te la pasabas a gusto.
0: Tranquilote, güey. Tranquilote, güey.
1: Tranquilo. Otro ambiente, había un dominio... Había unos padres ahí que dominaban y todo, pero eran muy conscientes y eran muy, que apoyaban a la gente que necesitaba. Si necesitaban trabajo o necesitaban comida o algo, órale, no, aquí no, en lugar de darle, les quitan.
0: Sí, tiene razón, güey. Hijo de su madre, ya, güey. Loco, ya se nos acabó el tiempo, güey, pero gracias por tus comentarios, perro.
1: Ahí estamos, perro.
0: Que tengas buen día, chavoy.
1: Igualmente.
0: Arre que sea, mijo. Ya se nos acabó el tiempo, desafortunadamente, güey. Ya nos vamos, acabó el programa, pero... ¡Prenda la bocina! Porque nosotros... ¡ya nos vamos! ¿Y a qué lado?

0: ternuda de la nalgona Guadalupita Guadarrama.
1: Wow, gracias señora por todo lo que me hizo tan bonito. Gracias por ser tan lindo conmigo. Gracias por los 2 días que me regaló. Fueron maravillosos. Lo estoy queriendo mucho, señor.
0: Sí, ya pues, despídete.
1: Ay, perdón. Gracias. Soy Guadalupita Guadarrama. Les mando a todos una ráfaga de besos. Y los quiero mucho. Los amito.
0: Ya pues, ya. Gracias, Guadalupe. De este lado, el de la voz aguardientosa, el de la voz sexy, ese soy yo, Arnoldo Jabalera Cermeño.
2: Chiquito, papá.
0: El Botuja. 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Ya nos vamos. Se le ganas, perro, aliviánese, güey. ¡Póngase las pilas! Y vamos a salir adelante todos. No ande de joto, güey. No ande de llorón. ¡Aliviánese! ¡Eh! ¡Y ráyese, jefa! ¡Ráyese!

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La buena música a través de la cadena tremenda 96.9 en este excelente, excelente juevesito, jueves sabroso. Hoy también, por cierto, ya 10 de septiembre, 10 de septiembre del 2026, con buena música a través de la cadena tremenda, el 100 con la raza. Puedes marcarme ahora mismo a cabina 52-315-15 o también puedes mandarme tu mensaje de WhatsApp. Estaré contigo hasta la 1 de la tarde en este excelentísimo, ¿qué digo excelentísimo? En este bonito ya jueves, jueves 10, 10 de septiembre, con buena música, buenas canciones. Ya lo sabes, también tú puedes mandarme tu mensaje de WhatsApp a través del número 627-279-9727 o también marcarme directamente a cabina 52-315-15 para también poderte mandar buenas melodías a esta hora de la tarde. Por lo pronto, voy a arrancarme con buenas canciones, con buena música. Voy a iniciar con buenas rolas. Ellos son los Buitres de Culiacán, Sinaloa. Se llama Corazón de Pollito, de los temas viejitos bonitos. Sonando fuerte a través de la tremenda, el 100 con la raza. Un paquete.

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2: Llega la música a través de la cadena tremenda 96.9 del grupo Tiempo 4 de Santa Bárbara, Chihuahua. Con el tema 2026 en voz de la señorita Nikki, se llama Hoy lo vi pasar, 12.20 minutos, talento local, talento a través de la cadena tremenda 96.9.

Exacto, 9 de tiempo 4 se llama. Hoy lo vi pasar, o sea, ya con 22 minutos. Saludos también para toda la gente que nos acompaña a través del internet, a través de www.latremenda.com.mx, diagonal Parral, a través también de nuestra aplicación de La Tremenda en Cadena y de nuestra frecuencia de 96.9. Con esto voy a arrancarme con más de la buena música, con más de las buenas canciones, además también con estrenos que llegan a la capital del mundo, Hidalgo del Parral, Chihuahua. Y qué mejor que sea de un artista que trae todo el power. Me estoy refiriendo a Luis Ángel el Flaco. El tema se llama El Aventurero, de los buenos temas, sonando fuerte por la cadena Tremenda 96.9.

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1: Llega la música a través de la cadena Tremenda 96.9 de los alameños de la sierra. Se llama Prometiste. 12:41 minutos a través de La Tremenda 100 con La Raza.

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13: Y rato que no estuviera a retirarme, te quedas en buena compañía de Yuri Subías a través de Notigram Parral. Mi nombre es Jorge Ortega, soy el Jaguar, estaré contigo de vuelta ahorita a las 4 de la tarde. Me voy con la música de Rayleigh Barba, Alfredo Olivas. Buena música, 1 de la tarde en punto.

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día después de mi suicidio. Al día siguiente de mi suicidio, me enamoré de mi madre cuando la vi llorar en el suelo de mi habitación, abrazando mi camiseta ensangrentada con mis fotos esparcidas a su alrededor. Vi tanto amor en sus ojos. El día después de mi suicidio, sentí cuánto me amaba mi padre, sin importar lo duro que fuera. En medio de tanta tristeza, me habló con los ojos llenos de lágrimas, lo orgulloso que estaba de mí y lo sensible que yo era con los demás. El día después de mi suicidio, vi que Dana, mi mascota, era más increíble de lo que podía haber imaginado. Cada vez que alguien llegaba a casa, ella corría hacia la puerta esperándome. Y al ver que no era yo, se acostaba frente a la puerta y seguía esperándome. El día después de mi suicidio, me encantó por mis hermanas, cuando las vi sentadas en la habitación con los ojos llenos de lágrimas, recordaron los tiempos en que jugábamos en nuestra hermosa infancia. ¡Qué buen momento! El día después de mi suicidio, sentí cuánto me amaba mi mejor amigo. Él estaba mirando nuestras fotos juntos y recordaba todos los momentos. El día después de mi suicidio, sentí que era importante para mis maestros. Se culpaban por tanto por no haberse dado cuenta. Por la noche, fui a la morgue a buscar mi cuerpo. Me molestó, me miré y dije, tantos sueños que tuvimos, tantos amores, tanta gente por conocer, tenías gente que te quería y sin embargo lo vomitaste todo. Tienes que tener mucho coraje para quitarte la vida. ¿Por qué no usaste ese coraje para ganar? Gracias a Dios, eso fue solo una visión. Puedes escuchar esto. Todavía estás aquí y puedes cambiar tu vida para siempre. No es tan malo como parece. Hay gente que te quiere, que te quiere cerca. Dale una oportunidad más a la vida y a las personas que están a tu lado. Hay una cura para el dolor. Ábrete a alguien. Has superado tantas cosas. Prueba una más. Solo una más.

0: tarde con 12 minutos. Ay, ¿cómo se escuchó? No estaba muy alto, ¿eh? Le saluda con mucho gusto. Ay, qué chida me veo con esta blusa. Me veo como la chica dorada. O como Simpson, muy amarilla. Le saluda con mucho gusto su amiga y compañera Yuri Subías en una edición más de este espacio de noticias a través del 96.9, a través de la tremenda, a través de Notigran Parral. Una tarde muy calurosa, yo tengo mucho calor esta tarde. Se antoja un refresco de jueves, jueves de banda. ¡Ay, chiquillo! Aquellos tiempos ya no, ¿eh? Yo sí, fíjate que yo sí en mi juventud. Mira, esta ya anda bien echando palito de azul para el riñón, ¿verdad? Jueves de banda ni nada. Oye, sí te pintó bastante azul. Es jueves de palo, pero de palo azul para el riñón, ¿verdad? Ya he perdido. De los míos todavía les estoy atrayendo de mis palos. ¿Todavía es ese? Sí. No manches.
1: Ayer le traje
0: un... ¡Órale! ¿A poco? Yo ya me los acabé, tengo que caerle todavía por otros palitos. Muy bueno. ¿Qué les iba a decir? Que en mi juventud sí nos aventábamos, así de jueves a domingo. El domingo por ahí a las 2 de la tarde culminábamos con una carnita asada. Qué ganas, ¿verdad? Qué bonitos tiempos, no, hombre, ya qué ganotas. No, ahorita todavía no se me pasa la sed de las mini vacaciones, imagínate nada más. Saludos a los turistas que nos acompañan en diferentes lugares, visitando la ciudad de Parral, por ahí en los tours, visitando los museos, recorriendo nuestras calles históricas, bonitas, hermosas, chulas y preciosas de Parral. El día de hoy iniciamos con esta reflexión, el día después de mi suicidio, porque el día de hoy es el día de... se conmemora, obviamente no se celebra, se conmemora y se le declara la guerra al suicidio. Cada quien desde nuestra trinchera, cada quien desde nuestros problemas, desde la loca, los problemas que tenemos con la loca de la azotea, que sí tenemos bastantes problemas. Andy me está buscando información, así que el día de hoy es portar un listón. Ah, mira, por eso me veo tan amarilla. Fue el día de la prevención contra el suicidio. ¿Qué manera, ¿qué manera utilizamos para prevenir? ¿Qué estamos haciendo para prevenir? Pues yo digo que la mejor prevención somos nosotros mismos, Nosotros mismos, saber que algo está mal, saber que algo anda mal en nosotros, nos conocemos perfectamente y buscar ayuda. No sé qué decirle porque cada cabeza es un mundo y como le digo, cada quien tiene una loca en la azotea diferente, así que hay oídos, hay personas que estamos dispuestos a escucharle. Les platicaba una historia hace unos días de una persona que me habló a medianoche. Afortunadamente yo estaba despierta y presumo de haber tenido ni las palabras siquiera, porque ni siquiera dije nada, únicamente escuché y todo cambió. Así que sea usted una de esas personas que escucha. Para el día de mañana, si usted es una de las personas que necesita ser escuchada, seguramente va a haber alguien para usted. Tenemos información, Andy, sobre este día tan importante. Escuchamos.
2: En la última década, el suicidio en México aumentó 40%.
3: El problema del suicidio está en uno de los ejes principales del gobierno de México.
2: En 2024, en nuestro país se registraron 9.000 muertes por suicidio, de las cuales 81% fueron hombres. Los más afectados fueron jóvenes de 15 a 29 años.
3: Es un problema de salud pública importante que está, el incremento se debe a múltiples factores. Va a depender el grupo de edad al que se pertenece. Por ejemplo, en el caso de los niños, el aumento de los casos de suicidio depende del maltrato físico, el maltrato psicológico, el abuso sexual, el fracaso escolar o el acoso escolar. También tiene que ver mucho la separación de los padres.
2: Entre 25% y 50% de los suicidios están relacionados con el consumo de alcohol u otras drogas. De acuerdo con la Secretaría de Salud, las tasas de suicidio son más altas en hombres que en mujeres, 12.6 por 100.000 hombres frente a 5.4 por 100.000 mujeres.
3: En los adolescentes, los factores de riesgo asociado tiene que ver con las decepciones amorosas, tiene que ver con el acoso, tiene que ver con problemas familiares. En los adultos, las crisis económicas, las rupturas de pareja, los divorcios, infidelidades. Y en el adulto mayor vamos a encontrar la soledad no deseada, la jubilación, el abandono y el diagnóstico de una enfermedad incapacitante, invalidante o dolorosa.
2: Recomendó fomentar el diálogo y conocer las herramientas para identificar a personas en riesgo. Detalló que una persona en crisis cuestiona su vida, el no ser tomado en cuenta, la sensación de inutilidad, la incapacidad de resolver los problemas. La presente administración cuenta con un plan nacional para los próximos 5 años de prevención del suicidio, en colaboración con la Organización Mundial de la Salud y la Organización Panamericana de la Salud, el cual incluye talleres de desarrollo de habilidades socioemocionales en niños y adolescentes. La Comisión Nacional de Salud Mental y Adicciones, CONASAMA, cuenta con la Línea de la Vida, la cual recibe llamadas telefónicas las 24 horas del día, todos los días del año, con el fin de ofrecer apoyo emocional gratuito al número 800-911-2000. Recuerda, si necesitas ayuda, puedes llamar a este número o acudir con un especialista. Con imágenes de Brian González, Luis Pérez Coutad, Heraldo Media Group.
0: Tarde con 18 minutos. Es un tema muy importante que yo creo que nos faltaría tiempo para darle la importancia que se merece. Allí, a través de los diferentes plataformas, historias desgarradoras. Y muchos nos dicen y muchos nos comentan y nos señalan, es que no deben de decir cuando la gente hace esto. ¿Por qué? ¿Por qué ocultar un problema que existe? Es que porque luego los demás lo quieren hacer. No hay que verlo de esa manera. Si piensas negativo, negativo estará siempre. Hay que pensar positivo. Si lo hacemos visible, más nos podemos sumar a ayudar. No te sumes a ser un negativo. Súmate a ser positivo. Escuchemos esta información.
4: Yo a una vez con mi esposa salimos del lugar, le marco a mi hermano para ver qué estaba haciendo. Me contesta y me dice, vente, estoy en una fiesta. Desde que yo hablé con mi hermano, no se escuchaba con esa coherencia que él siempre tenía. Yo ya sabía que él había consumido algo. Es más, hasta le hice la broma de decirle, guárdame chocongos para cuando llegue, porque sabía que no estaba en sus 5 facultades. Llegando al lugar, pues estuvimos platicando, se reía. Sí, no estaba teniendo esa conexión como siempre la tenía, pero estaba muy simpático. Pedimos un Uber, lo llevamos a su departamento, nos dormimos y luego a las 3 de la mañana él me marca. Me dice, ay, la cagué, le quería marcar a mi papá. Qué raro, ¿para qué le quieres marcar a mi papá? Son las 3 de la mañana. Me dice, híjole, es que le quería pedir una disculpa. Creo que al final mi hermano y mi papá no tenían tan buena relación. Yo creo que estaba en un trip mental de alguna manera, en donde dijo, quiero arreglar las cosas, que le marcó varias veces y mi papá no le contestó. Me dice, también le quería preguntar algo acerca del insomnio. Y le digo, no le marques, son las 3 de la mañana, márcale mañana, tranquilo. Me dice, sí, tienes razón, muchos de mis amigos me han dicho eso. Fue la última conversación que yo tuve con mi hermano. A las 7 de la mañana me marca su roomie, completamente deshecho, llorando. Me dice, por favor, necesito que vengas al departamento. Yo le decía, ¿cómo ayudo? ¿Qué hago? Cuando me dice que no hay nada que pueda hacer, que mi hermano estaba muerto, que mi hermano había saltado del balcón, vivían en un edificio de 20 pisos, se te cae el mundo. Agarré las cosas que tenía y quise ir lo más rápido para saber que era verdad. Como que al principio no crees absolutamente nada de lo que ves. Y en el momento en que llegas y veo a mi hermano en el pavimento, en donde veo a los policías, en donde veo a su roomie completamente deshecho, en donde me empezaron a preguntar si mi hermano debía dinero, si había cortado con la novia, si ya había estado en rehabilitación, en temas de adicciones. Entonces yo me acuerdo que me empecé a enojar. Te das cuenta que no es una broma y se te cae el mundo, te partes. Me acuerdo que le marqué a mi papá para darle la noticia y que viniera. Mi papá vivía en Querétaro. Le pedí a Daniela, mi esposa, que por favor le marcara a mi mamá, que yo no tenía el corazón para decirle. Y la escena de ver a mi mamá cuando se acerca y ve a su hijo que cayó, porque aparte te imaginarás que ver un cuerpo caer de 20 pisos no es nada agradable. Y ver esa escena de una mamá completamente rota y deshecha por su hijo adorado te destruye. Tuve que ir a declarar a la delegación. Me acuerdo de llegar al departamento de mi hermano, meterme en su cuarto y ahí sí me quebré por completo, extrañándolo, agarrando su ropa, metiéndome a su cama, intentando abrazar lo último que quedaba de él. Y sí ha sido el momento más duro que he tenido en mi vida, estoy completamente seguro. El saber que mi mejor amigo no iba a estar más. Me acuerdo de agarrar un libro de él, ver la última página que estaba leyendo, como que nada me hacía sentido. Empecé a buscar una carta en su cuarto para ver si nos había dejado algo. No estaba su celular. Me acuerdo que le hice una carta en ese momento despidiéndome de él, agradeciéndole, porque era como la última conversación que estaba teniendo con mi hermano.

0: tarde con 22 minutos, pues así que si usted el día de hoy tiene la oportunidad, porte un listón amarillo, no únicamente lo porte, sino que también sea una persona que está para quien así lo necesite. Vamos con información, vamos con noticia de interés, pero vamos, tengo corte, chicos. Vamos a un corte comercial y regresamos.
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1:32, ya vamos con la información. El día de ayer se llevó a cabo la inauguración de la Torre Centinela, esta torre que dará seguridad y que será el cerebro de toda la seguridad en el estado de Chihuahua. Así lo dijo Gilberto Loya, el secretario de Seguridad. Estuvo acompañado obviamente por la gobernadora María Eugenia Campos Galván, comandantes de diferentes fuerzas armadas, así como federales y estatales, para trabajar de manera conjunta junto a la inteligencia que ofrecerá esta Torre Centinela. Esto fue lo que pasó de esa manera.

seguir haciendo lo mismo o aceptar que si el delito había evolucionado, la seguridad también tenía que evolucionar. Con esa decisión comenzó Centinela como una estrategia estatal para integrar información, tecnología, inteligencia y capacidades operativas. Hoy contamos con más de 9,000 cámaras conectadas a esta plataforma y eso nos permite tener ojos en todas las regiones de nuestro estado. Esto representa números, pero el objetivo es que la información se convierta en inteligencia y que esa inteligencia se convierta en acciones. Y quiero hacer una precisión. La tecnología no sustituye nunca a la policía. Potencia sus capacidades. Una cámara puede observar, identificar, alertar y analizar, pero es un policía quien decide actuar. Esa decisión siempre requiere preparación, experiencia, disciplina, ética y profesionalismo. Por eso Centinela también contempla la profesionalización policial. Hemos vinculado formación, especialización, evaluación y certificación con la operación. Y muestra de ello es que en el 2025, la Secretaría de Seguridad Pública se logró alcanzar la máxima certificación de CALEA, el triple arco que nos permite poder estar a niveles de las mejores policías del mundo. También participar en espacios internacionales de seguridad como el World Police Summit, en donde también en el 2025 la policía del estado de Chihuahua fue reconocida como la policía con más aplicación de inteligencia artificial en el mundo. Y eso nos convierte hoy en una institución

0: Eso nos ayuda porque lo que hoy estamos haciendo es algo inédito en Ciudad Juárez. Hoy estamos inaugurando una obra de esta envergadura que hoy tiene el récord de ser la obra que más rápido se ha construido en Ciudad Juárez, pero la parte importante no es la construcción. La parte importante es el para qué sirve. Y eso es la estrategia de seguridad pública. Y es que eso es algo que también me han dicho muchas veces. Oye, Centinela funciona. Y yo se los demuestro con números. Y si tan solo comparamos los homicidios que se cometían en el 2021, que fue el año que nosotros llegamos aquí, y los homicidios que se cometen hoy en el 2026, podemos ver que hemos logrado disminuir en un 46% los homicidios en todos los rincones del estado. Y eso es gracias a esta estrategia que nuestra gobernadora nos ha llevado de la mano, y a veces también de las orejas cuando las cosas no salen bien, pero eso es lo que se busca, que hoy tengamos un estado más seguro. Y no solo hablamos de homicidios, también en robo a casa habitación se ha disminuido el robo, así como también el robo de vehículo y el robo a negocio, entre otros delitos. Esta estrategia es una estrategia basada en ver, analizar, decidir y actuar. Señora gobernadora, hoy quiero agradecerle por impulsar este proyecto y por entender que Chihuahua necesitaba reformar su manera de enfrentar la seguridad. Muchas gracias por eso, gobernadora. Muchas gracias. Porque hoy esa visión se traduce en una red tecnológica estatal, en subcentros que se encuentran desplegados en todo el estado, en policías mejor preparados, en sistemas de inteligencia y en capacidades de coordinación. Y en esto también me ha acompañado mi esposa Mariana, mis hijos, mis hijas, porque la verdad, ellos han sido también parte de esta obra. Y se los digo porque también durante muchos fines de semana les tocó venir a supervisar los avances de obra junto conmigo. Muchas gracias por acompañarme, gracias por estar ahí. Esta torre pertenece a Ciudad Juárez, pero también pertenece a todo el estado de Chihuahua, porque desde aquí se coordinan las capacidades de la policía estatal y de todas las policías y de toda la mesa estatal de seguridad, que llegan mucho más allá de esta ciudad. Hace 4 años estábamos aquí colocando una primera piedra en este predio. Hoy estamos frente a una realidad y sobre todo frente a una responsabilidad. Centinela es la historia de cómo una idea se convirtió en estrategia, una estrategia en capacidades y esas capacidades en una nueva forma de proteger a Chihuahua. Hoy inauguramos la Torre Centinela, pero no inauguramos el final, inauguramos el siguiente capítulo. Centinela debe de seguir siendo una estrategia que aprende, una red de inteligencia artificial que se adapta a una plataforma que evoluciona. Una torre puede convertirse en un símbolo, una plataforma puede convertirse en una herramienta, pero una institución que aprende puede convertirse en un legado. Por eso, hoy les digo muchas gracias y que viva siempre el compromiso de quienes trabajan todos los días por la seguridad de nuestro estado. Muchas gracias, enhorabuena y un aplauso para ustedes. Muchas gracias.
1: Ante los resultados que estamos alcanzando, tan solo en este año el promedio diario de homicidios en Chihuahua disminuyó un 24%. Esta cifra es la más alta en los últimos 8 años en el estado de Chihuahua. Muchas felicidades. Quiero terminar agradeciendo a las mujeres y a los hombres que portan uniforme, a quienes han pasado noches enteras lejos de casa, a quienes han sentido cansancio, han sentido miedo, frustración y aún así han seguido adelante. Quiero que miren esta torre, mírenla como la prueba de todo lo que hemos sido capaces de hacer juntos y hoy quiero insistirles y hacer consciente entre todos, valió la pena. Vale la pena cada noche sin dormir.

0: Dormir. Vale la pena cada operativo, vale la pena cada hora lejos de los nuestros, vale la pena cuando ustedes hacen bien su trabajo, porque hay una madre que finalmente vuelve a abrazar a su hijo y no lo tiene desaparecido, porque hay un niño que juega tranquilo en el parque y no es vulnerado, porque hay un comerciante que puede abrir su negocio al día siguiente y no es extorsionado, porque hay una familia que puede recorrer una carretera sin miedo, porque hay un joven que puede crecer pensando en estudiar, en trabajar, en formar una familia, sin ser entrenado para ser parte de los grupos terroristas. Eso representa la plataforma Centinela. Defender vidas, proteger futuros, hacer realidad la posibilidad de vivir, crecer y trabajar en paz. Hoy nosotros entregamos a Chihuahua ese legado, pero además enviamos a nuestro gran país un mensaje de esperanza, querido Juárez, querido Chihuahua. Enviamos al país un mensaje de esperanza, porque mientras en otras regiones de nuestra querida, de nuestro querido México, los estados pierden el control de sus territorios. Y aquí demostramos que sí se puede consolidar la seguridad y el Estado de Derecho. Gracias. Gracias a todos por hacer lo posible y gracias nuevamente al ingeniero Gilberto Loya y a todo su invaluable equipo. Me pongo de pie y este es un gran legado para todos los chihuahuenses y sobre todo es un ejemplo para decirle a la gente, para esto es la política, para esto es el gobierno, para evitar el dolor que puede ser evitado. Gracias por darnos esperanza y por cuidar la vida y la paz de nuestro querido Chihuahua. Felicidades y muchas gracias y ¡que viva Juárez! ¡Que viva Juárez! ¡Felicidades! ¡Enhorabuena!
1: La tarde con 44 minutos. ¡Arriba Juárez! Hubiera dicho, ¿eh? ¡Arriba Juárez! Arriba yo y arriba la chona, así. Vamos a un corte comercial y regresamos, quédese con nosotros. 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Se me antojó de ver. Corte y volvemos. 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

0: 50 minutos, oiga, pues como último tenemos por ahí alerta en Parral por las tandas, ¿eh? Es que a través de las diferentes redes sociales se maneja, no fue en Parral, pero una chica se hizo pasar por muerta para no pagar la tanda. O sea, se quedó con el ahorro de todos. Es una buena manera de ahorrar, siempre y cuando lo haga con personas responsables. Ay, Vanelli Zavala, hasta hizo un obituario y todo, amigos y familiares, en donde la iban a velar, pero no estaba muerta. Se fue de parranda con los milloncitos de la tanda. Gracias, nos vamos, nos marchamos, nos despedimos. Mi nombre es Yuri Subías, de aquel lado Eric Moreno, Andy Arzabala. Todos bajo la dirección y supervisión del señor Benjamín Flores. Le decimos hasta mañana.
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2: Buenas tardes. Mi nombre es Rigoberto Pardo, para dar testimonio de mi de real y darle las gracias a usted, que hace 15 días lo vi, fui a mirarlo porque tenía muchos problemas en la familia, en el hogar, y quisiera darle las gracias porque pues antes tomábamos mucho, ahorita ya con sus oraciones ya hemos cambiado un poco. Ahí vamos con la familia. Le llamo para dar testimonio de que ahora ya estamos mejor desde que lo visité a usted. Y también para dar las gracias que antes yo uso mucho las quinielas de juegos para ganar dinero, de fútbol. Pero antes de que lo visitara siempre perdía. Y ahora que lo fui a ver ya hace 15 días, me gané la primera quiniela de 50,000 pesos, cosa que nunca me había pasado. Muchas gracias, señor, y gracias por estarme ayudando todavía en mi trabajo. Aquí ya andamos bien en mi trabajo, ya saco un poquito más de sustento para la familia, ya estamos bien con los hijos, ya estamos dejando de fumar. Y hacer varias cosas que no estaban bien. Por eso le hablo a usted, para darle las gracias, para que mucha gente le hable a usted, usted los puede ayudar, los problemas que tenga cada persona. Y es para mí un honor haberlo visitado. Muchas gracias, señor.
3: Queridos oyentes, ¿qué tal? Reciban hoy como siempre ese saludo, esa oración y esa bendición de parte de su amigo y servidor, Juan Diego, que todos los días está tras este micrófono, tras esta tribuna de conocimiento y de sabiduría, impartiéndoles un sabio consejo, una orientación, una guía espiritual, invitándolos a no seguir más en la desgracia, en la desdicha, en la tristeza, en el dolor, en esa situación, querido hermano, que no lo deja, que no le permite ser feliz. Hablo con usted, mi querido hermanito, que está en su casa, con usted que está a esta hora en su lugar de trabajo, que está en su taller mecánico, que está en este momento ahí, postrado en esa cama o en su lecho de enfermo, querido hermano, pensando el por qué usted no ha podido salir adelante, el por qué usted, querido hermano, no quiere ni abrir la cortina de su negocio porque no tiene ventas, porque siempre tiene pérdidas, porque todos los días tiene que ver con ojos de tristeza, que el fruto de su trabajo no se da, que todo sale adverso, que todo sale negativo, que todo le sale al revés. Entonces, queridos hermanos, sean bienvenidos a este programa de Juan Diego y de sus sanadores. Es maravilloso estar de nuevo con todos y cada uno de ustedes en este día y despertar espiritual. Gracias, como siempre lo acabo de decir, por abrirnos las puertas de sus hogares, de sus talleres, de sus vehículos, de sus vidas. Y hoy vamos a hablar de una pesada cruz que miles de personas arrastran en silencio, que es la mala suerte persistente, las malas energías acumuladas y el por qué no logra conseguir usted un empleo honrado por más de que usted lo intente. Hay momentos en la vida que parece, queridos hermanos, que una nube negra se instalara sobre nuestras cabezas. Usted prepara la solicitud, manda los currículos, va a la entrevista con toda la actitud y la experiencia necesaria y al final, nada. O le dicen el famoso, nosotros lo llamamos, o contratan a alguien menos capacitado que tú, o el trabajo se te cae a última hora por motivos absurdos y no solo es el trabajo, el dinero no le rinde, lo que compra se descompone y hasta su propia casa se siente un ambiente pesado, helado, lleno de discusiones, de no entendimiento. Muchos dicen, es la economía, es que no hay oportunidades. Hermano, escúcheme bien. Cuando una persona capacitada, cuando una persona trabajadora lleva meses o años tocando puertas cerradas, no es casualidad. Es una traba astral. Es algo, querido hermano, que lo opaca y que no lo deja salir adelante, que no lo deja brillar. Las malas energías, la envidia de gente que no soporta verlo a usted salir adelante o un trabajo de salación directa actúan como un muro, algo invisible, queridos hermanos, que no nos dejan salir adelante, que no nos permite conseguir lo que nosotros queremos. Y hablo en la suerte, hablo en el amor, hablo en el trabajo, hablo en el dinero, hablo con la cosecha, hablo con los animales. ¿Por qué? Porque esto bloquea el aura de la persona, apagan el brillo ante los demás y hacen que la gente le dé rechazo sin conocerlo siquiera. Usted le cae mal a las personas.

poderse curar, al no poder encontrar esa medicina que usted tanto necesita. Y recuerda que la buena suerte, hermano, se cultiva y el mal se combate desde la raíz. Desde que usted, querido hermano, nos visita, usted comienza a ver cambios en su vida. Por eso cuando usted llegue a la consulta, nosotros le vamos a entregar la rabina quitavicios, le vamos a hacer una limpia, traiga la ruda, traiga el pirul, porque nosotros le vamos a mostrar y le vamos a hacer ese trabajo realmente para que usted pueda a través de esa consulta encontrar ese empleo y cambiar su vida. Vamos a hablar de algo porque hay personas que me están escribiendo y me están hablando de esto y me dicen que quieren algo para conseguir empleo porque están bloqueados. Entonces, un baño abre caminos que va a servir para las entrevistas y para buscar empleo. Vamos a poner a hervir en 2 litros de agua 3 astillas de canela. Vamos a conseguir 7 hojas de laurel fresco y un manojo de la planta abrecaminos. Si no consigue abrecaminos, busque la albahaca. Esto lo vamos a hervir durante 7 minutos y una vez tibio lo vamos a colar. Después lo vamos a poner en un recipiente y nos vamos a bañar. El día martes o el día jueves por la mañana, antes de salir a buscar el trabajo, vamos a bañarnos y lo vamos a poner de la cabeza a los pies. Vamos a pedir con fe que se abran los senderos, que se abran los caminos y vamos a pedir en nombre de Dios. Nos bañamos y nos echamos la bendición 3 veces. Hay personas también, queridos hermanos, que desean o que necesitan que atraer el dinero, que las cosas salgan bien. Entonces vamos a darles otro ritual que ustedes pueden hacer muy fácil, que es pasar el humo de la canela en polvo quemada, ¿sí?, sobre unas velas amarillas, y de ahí vamos a encender esa veladora amarilla, porque la veladora o la vela amarilla, hermanitos, va a simbolizar el dinero, la prosperidad, y que venga y que atraigamos el dinero, y vamos a abrir los caminos a través de la canela. Vamos entonces, hermanos, a darle participación a los oyentes, a las personas que nos están enviando esos mensajes de WhatsApp. Vamos a darle lectura a una persona que nos escribe un mensaje de WhatsApp, y esta persona nos dice: apreciado maestro, le escribo con mucha alegría. Aquí dice: viendo lo que está hablando de los empleos, llevaba más de un año sin conseguir un trabajo estable, metía solicitudes en todos lados y nada se me daba, las deudas me tenían desesperado y mi familia ya no hallaba qué hacer. Acudí con usted desde Tuxpan, tiramos el tarot y me dijo que había una salación fuerte que me habían puesto por envidia en mi anterior empleo, me hizo el tratamiento, una limpia, y le juro que a los 8 días me llamaron de una empresa para un puesto mejor del que buscaba. Gracias, maestro, por devolverme la dignidad. Y le escribe el señor Rogelio Cruz. Bueno, saludo especial a esta persona de Tuxpan. Saludo a todas las personas que hasta ahora nos escuchan y nos sintonizan. Vamos a darle participación a otra persona, pero antes vamos a tener en cuenta la dirección que me pueden visitar todos los días y que todos los días estoy atendiendo esas consultas de carácter personal. 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Así que recuerden entonces la línea telefónica y nuestra dirección. 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Y la dirección: calle Primero de Mayo, número 104, esquina con Negrete, arriba del Centro Botánico Azteca. Vamos a darle participación a un oyente que nos envía un mensaje de WhatsApp.
este mensaje

0: Dice, mi nombre es José Gilberto Reyes. Le escribo angustiado porque la mala suerte me tiene atado de manos. Tengo 38 años, nací el 27 de agosto de 1988. Llevo 10 meses desempleado. He presentado más de 30 solicitudes y ninguna me dan respuesta. Siento una vibra muy pesada en mi persona, me despierto cansado y el poco dinero que me queda se me va en pagar cosas que se rompen en la casa. ¿Por qué me pasa esto si yo solo quiero trabajar? Me despido y quedo pendiente de su respuesta. Bueno, mi estimado amigo, vamos a tirar las cartas del tarot. Usted es una persona del signo zodiacal Virgo. Entonces, vamos a sacar la primera carta y me sale el 8 de oros. Muestra que usted es una persona con capacidad, una persona con disciplina y con el deseo sincero de ganarse el sustento de forma muy honrada. Es una persona muy trabajadora usted. Pero usted, en la segunda carta, perdón, me revela que su camino fue bloqueado por una sanación, que fue puesto por un excompañero que no soportaba su desempeño. O sea, usted trabajaba, veo que era algo así como encargado de una tienda o algo. Entonces esa persona le tenía como una mala situación ahí, le tenía cierto rencor, cierta rabia, cierto odio y no soportaba que a usted le fuera bien. Esa mala vibra pues actúa como una cortina de humo que impide que los empleados pues salgan adelante. Entonces esta persona le hizo este mal, lo despiden de su trabajo y usted sigue cargando con esto, ¿sí? La última carta que nos sale es la rueda de la fortuna. ¿Sí? Muestra que el ciclo de estancamiento puede romperse. ¿Sí? Para eso hay que venir a una consulta. Realizamos un ritual de abre caminos y hacemos unas limpias. Abrimos esos caminos para que puedan llegar esas oportunidades laborales. Y yo sé que usted me lo va a agradecer. Sí, mi querido hermano, que hay algo negativo, algo puesto para que usted lo despidieran de su trabajo. Un excompañero, alguien al cual usted no le caía bien, le caía gordo. Entonces, hermanita. Perdón, hermanito, debe venir a visitarme lo más pronto posible. No siga esperando a que las deudas lo consuman, debe visitarnos, recuerde la dirección. Vamos a darle contestación a otra persona. Esta persona me dice aquí, que no dé su nombre, me dice que acudo a su sabiduría porque siento que sobre mi vida cayó una maldición. Tengo 29 años, dice, nací el 11 de febrero de 1997, todo lo que emprendo se me cae, voy a entrevistas de trabajo y me rechazan sin motivo, y en mi casa el ambiente es tan pesado que hasta las plantas se secan, siento que cargo una energía ajena que me arruina todo, hay remedio para mi caso, y me dice que es la señora Saldaña, entonces un saludo especial a esta persona y vamos a mirar su fecha de nacimiento. Es una persona del signo Acuario, ¿sí? Vamos a mirar las cartas del tarot, vamos a sacar la primera. Nos sale una carta de la estrella, ¿sí? La estrella confirma que usted es una persona muy lúcida, una persona muy brillante, muy inteligente, ¿sí? Y que tiene muchos sueños por cumplir, pero es una persona que como es tan inteligente, como es tan pasada de la inteligencia, es una persona muy brillante, pues es una persona que muchas veces cae mal a las otras personas, ¿sí? Entonces, sacamos la segunda carta, nos sale el 5 de espadas, revela que fue víctima de un trabajo de estancamiento y un mal de ojo por celos de una mujer, ¿sí? Y eso, pues, fue lo que cerró sus puertas. Nos sale la otra carta acá, que es el sol. Va a brillar, hermanita, va a brillar. Hay que quitarnos lo que traemos encima porque pues esto fue por una mujer, no sé, una mujer que estaba interesada en su anterior pareja y pues esta mujer buscó la forma y la manera de opacarla a usted. Entonces, hermanita, no se deje vencer por la desesperación. Es momento de romper esa mala racha. Debe venir a consultarme lo más pronto posible. Hay una situación muy negativa hacia usted y por eso es que las cosas no salen bien, ¿sí? debe venir lo más pronto posible. Bueno, queridos hermanos, vamos a darle participación también a las personas que están en la línea telefónica. Vamos adelante con esta participación.
1: Bueno, querido hermano que está al otro lado de la línea, bienvenido.
2: Bueno, maestro.
1: Hermanito, usted desea participar de ese programa. ¿Qué lo motiva a llamar el día de hoy?
2: Le llamo para darle las gracias. Maestro, yo lo consulté en su centro espiritual y usted, maestro, me ayudó diciéndome la verdad de lo que estaba pasando en mi rancho. Mantenía espantado por tantas cosas que sucedían y eran muy extrañas. Veía sombras, escuchaba voces, como rezando, veía luces raras, sentía pasos de animales grandes. Todo me espantaba, estaba a punto de querer abandonar mi rancho, de dejar todo. Ya había ido hasta con el sacerdote para que me ayudara y él solo me dio agua bendita para que echara. Un día encendí mi radio para escuchar música y me encontré con su programa. Me llamó mucho la atención, me gustó su programa y lo fui a consultar. Le llevé lo que usted me dijo, 3 puños de tierra, le llevé agua bendita, la vela de color blanco. Usted, maestro, con la tierra que le llevé, se dio cuenta de lo que pasaba en mi rancho. Me mostró todo lo que sucedía. Era un encantamiento de riqueza, de un tesoro, de una fortuna. Me dijo que no me espantara, que todo era voluntad de Dios, sacarme de la pobreza.
1: ¿Qué le recomienda usted a todas estas personas que a esta hora lo escuchan? ¿Qué les dice? ¿Qué les quiere recomendar?
2: Los recomiendo de todo corazón que tengan fe y lo consulten. Lleven la tierra, hagan lo que les diga, como yo lo hice, y tendrán buenos resultados. Maestro, me reservo mi nombre y el lugar de donde soy por mi propia seguridad. Dios lo cuide, lo protege y lo bendiga.
1: Gracias a usted, hermano. Lógicamente entendemos que ahorita pues la vida le cambió y que hay que cuidarse, que estamos en un mundo lleno de peligros donde hay que cuidarnos, y es entendible lo que usted nos dice. Y lógicamente que sí, no vamos a revelar tampoco su identidad aquí. Hermanito, Dios lo bendiga. Muchísimas gracias por darnos ese testimonio de viva voz y de viva fe. Y muchísimas gracias, hermano, nuevamente por recomendarle a la gente que nos visite. Dios lo bendiga.
0: Y muchísimas gracias por depositar esa confianza en nosotros. Línea telefónica para que se comuniquen, sigan participando. Aparten su cita, porque la cita es importante apartarla. 341-160-3954. 341-160-3954. Dios los bendiga.
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1: Llega la música de Pablo Montero. Mi raza, ¿qué tal? ¿Cómo están? Mi nombre es Jorge Ortega, el Jaguar. Encantado de llevarte buena música a través de la cadena Tremenda de aquí hasta las 5 de la tarde. Así que sean todos bienvenidos, bienvenidas. Con las buenas canciones, temperatura en Parral 28 grados. Mándeme su WhatsApp 4 con 9. Así arrancamos.

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1: Llega la música de Larry Hernández, se llama el tema Carita de Ángel. Con saludo también para toda la gente que nos acompaña en la colonia Emiliano Zapata y también toda la raza que nos sigue en la López Portillo, 4 con 12 minutos. Mándeme su WhatsApp, márqueme a cabina, estoy contigo hasta las 5 de la tarde.

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9: Buena música a través de la cadena tremenda 96.9, es hora de la tarde, 4 ya con 20 minutos. Puedes marcarme a cabina en este momento, línea disponible 52-315-15, o también mandarme tu mensaje de WhatsApp a través de nuestro mensajero oficial 627-279-9727. Dime a quién saludamos, cuál rola te ponemos. Por lo pronto voy con más de la buena música del Chaca, Sergio Vega, se llama el tema.

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1: Llega la música de Vagón Chicano, se llama el tema Necesidad. Con saludo para toda la gente que nos sigue también a través de nuestra aplicación Tremenda en Cadena y también a través de nuestra frecuencia 96.9 en la zona serrana, para la gente de Valleza, el Tule, Huecotitán, que son parte de la Tremenda al 100 con la raza.

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1: ¡Qué buena música! De la música de Villocampo Durango, Conjunto Atardecer. Se llama el tema Olvida la Duranguense, 4:35 a través de la cadena Tremenda 96.9.

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1: ¡Qué buena música! De los temas viejitos bonitos de Marco Antonio Solís. Se llama Tus Mentiras. 4 ya con 43 minutos, sonando fuerte por la cadena tremenda 96.9.

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9: Mi racita, con esto voy a retirarme con la buena música de Germán Montero. Se llama el tema No Pasa Nada. Son ya las 4 de la tarde con 52 minutos. Ya sabes, estaré contigo todos los días de 12 a 1 de la tarde y de 4 a 5 a través de la cadena tremenda 96.9. ¡Gracias!
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10: 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Por esa mujer.

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